0: Son las 2:03.
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2: Quiero contarle, mi mano, un pedacito de la historia negra, de la historia nuestra, caballero. Y dice así.

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0: Son las 3:15. 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
1: 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Son las 3:59.

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0: Son las 4 y 31 minutos.
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Son las 4:46. 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

0: Son las 5:46. 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

0: Son las 6:01.
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0: Son las 7:49 minutos.
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2: Son las 8:30.

0: Son las 8:47. 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
5: Hola, muy buenos días a todos, muy buenos días a todas. Esto es Todo Noticias Latinas desde aquí, desde Diversa Radio 96.7. Muchas gracias a ustedes por estar conectados a este programa. Son las 9:01 en la península y la pregunta que hoy nos ronda más de lo que nos rondaba en el día de ayer es: ¿hubo fraude en las elecciones del domingo en Colombia? Bueno, pues lo que empezó con una denuncia del presidente Gustavo Petro a través de su cuenta de X ha ido empezando a tomar forma en el transcurso de las horas. El presidente de la República mostró que se habría ampliado el censo electoral al pasar de 41.421.973 personas a 42.303.373, 5 días antes de las elecciones. Repito, el presidente ha denunciado que el censo electoral se alteró, un censo electoral que tendría que parar sus contadores 2 meses antes de las elecciones. Por eso la gente del común y corriente no puede ir a inscribir una cédula después de la fecha fijada de cierre del corte del censo electoral. ¿Qué es el censo electoral? Para que nos entendamos, porque pues obviamente todo hay que explicarlo de manera desmenuzada. El censo electoral es el listado, para que le llamemos de alguna manera, el listado en el que figuran los nombres completos y las cédulas de ciudadanía de las personas que están inscritas para votar. Una vez se cierra ese censo electoral, que como dice la ley, debe ser 2 meses antes de las elecciones, pues meterle mano ya de entrada, nos deja abierta una irregularidad. Primera irregularidad. El registrador Penagos se refirió ayer a este asunto y el registrador en ningún momento negó que efectivamente el censo se hubiera ampliado en 800 y pico mil personas. Estamos hablando de 885.409 personas. No estamos hablando de una cifra pequeña, estamos hablando de un número muy alto de votos que pueden decidir una elección. Es más, decidieron la elección del domingo al poner de primero a Abelardo de la Espriella y de segundo a Iván Cepeda. ¿Cómo hubiera sido en ese caso el recuento y el resultado final si no existieran estas 885.409 personas en un número de mesas que suman 5.300 mesas adicionales, mesas que les llaman atípicas, ¿sí?, que denunció el presidente de la República? Es decir, pasamos de tener 120.527 mesas que anunció la registraduría a tener 122.020 mesas instaladas en el país. Y estas mesas atípicas que se ubicaron en gran medida en el exterior. En el exterior, donde es más difícil controlar el voto, precisamente por la dispersión del colombiano en el exterior y porque nuestros niveles de contacto y de cohesión pues son mucho más complejos en el exterior que en el propio Colombia. Esto tampoco lo ha negado el registrador. El registrador ahora habla de 122.020 mesas, con lo cual el registrador acepta tácitamente que efectivamente se alteró el número de mesas ubicadas, el número de mesas instaladas en 5.300, donde caben 885.409 sufragios. ¿Qué pasó con esas mesas? Yo lo decía ayer, porque hoy estamos a miércoles, ¿no? El lunes fue de análisis de resultados, recién salidos del horno. Domingo termina fecha electoral mientras nosotros estamos casi amaneciendo aquí en España. Ayer martes fue ya de la denuncia del presidente que se hizo casi que de manera inmediata. El presidente no se iba a meter en ese berenjenal de denunciar tamaña cosa si no tuviera pruebas. El presidente mostró un Excel donde se notan cambios que hubo en el transcurso dentro del software de los hermanos Bautista, que como saben ustedes, son los dueños de Thomas Gregg & Son, que son los que se encargan de manejar uno de los software de recuentos, quizá el más importante de recuento de votos, y sobre los que se puso un manto de duda ya de antes de que la gente fuera a las urnas, en el que se decía que podría haber habido diálogos entre el candidato Abelardo de la Espriella con los hermanos Bautista, que por cierto, en Estados Unidos fueron sentenciados por estafa. Es decir, no estamos hablando, estamos diciendo, mejor dicho, para resumir, que el software de la registraduría en Colombia para el conteo, para el procesamiento de los resultados electorales, está en manos de dos exconvictos, sentenciados por la justicia de los Estados Unidos. Y los medios de comunicación hegemónicos pretenden que nos quedemos en silencio. Y algunas instituciones del Estado pretenden que el presidente no hable, que el presidente no denuncie. Entonces, pues díganos abiertamente que se quieren robar las elecciones y listo, ya sabremos qué hacer en nuestro buen hacer y entender. Pero lo que no pueden hacer es amordazar al presidente o como pasó ayer en las tertulias de los medios de comunicación, tratarlo casi como de loco, como de loquito por ahí que iba y que mire que el candidato, inclusive de la campaña de Iván Cepeda, no vio motivos para pensar en que hubo un fraude. Pero resulta que poco a poco empiezan a aparecer las llaves. Anoche, el presidente de la República, Gustavo Petro, habló de esas irregularidades. Habló de ese censo electoral que se alteró en 885.409 personas. 885.409 personas. Y que se alteró además en 5.300 mesas más. A 5 días de las elecciones. Es decir, sin cumplir el plazo de la veda a la hora de inscribir cédulas de ciudadanía como cualquiera de nosotros los humildes mortales que encontramos esa ventanilla cerrada 2 meses antes de elecciones, porque así lo marca la ley, porque así lo dice la ley. Escuchemos al presidente de la República, que obviamente lo explica mucho mejor que yo, saquen sus propias conclusiones. Y preparémonos. Preparémonos porque este es un campanazo de alerta que seguramente hoy miércoles va a tener que generar otro tipo de explicaciones mucho más elaboradas que simplemente decir, no, aquí los jueces de la República han dicho que todo, que el conteo está en concordancia en un 99%. Bueno, pues explíquenos los de las mesas, explíquenos los 800 y pico mil de electores en unas mesas donde curiosamente, según la versión del presidente, la mayor parte de la votación es para Abelardo de la Espriella. Mesas con 300 inscritos donde votaron 999 personas. De ese tamaño. Mesas con 300 inscritos donde votaron 999 personas. Y como dicen los medios ayer, yo escuché bastantes. No, aquí no ha pasado nada. Aquí, por ejemplo, las misiones de observación electoral dijeron que todo estaba divinamente. Y por ejemplo, si ustedes ponen la vista en quién es el director, o sí, creo que se le llama así, de la misión de observación internacional de la Unión Europea, pues es un viejo conocido nuestro aquí en España, que es el señor González Pons, que pues ha tenido responsabilidades ejecutivas en el Partido Popular, es decir, la derecha española. Vamos entonces a escuchar al presidente Gustavo Petro sobre esta delicadísima denuncia de supuesto fraude en las elecciones del domingo pasado.
6: Nosotros tenemos la prueba, por eso no tengo temor de hablar. Pero el censo electoral se cierra, todos los colombianos y colombianas saben, en una fecha en donde ya no te puedes inscribir. Eso fue hace 2 meses más o menos. Uh-huh. Y allí se dice cuál es el censo electoral. 41 millones y pico dijeron en ese momento. No se puede modificar después, ya se cierra la inscripción de cédulas. Esas son las normas, la ley. Yo venía criticando porque desde el año 2014 el software que usa una firma privada, que es la que cuenta, no es Colombia, es una firma privada, la de los hermanos Bautista, había sido señalada de fraude. 2014 se había comprobado judicialmente que el software puede ser vulnerado desde adentro y desde afuera, es decir, y que hubo un fraude en el 2014 contra el MIRA. Ya se había dicho que tenía por orden judicial que hacer la registraduría, nunca se hizo. El Consejo de Estado en sala plena ordenó a la registraduría un software propiedad pública, auditable y hecho desde adentro por el Estado mismo, por la registraduría misma, y eso nunca pasó. En el año 2022, que yo ya participé en elecciones para presidencia, a mí cogieron un algoritmo en varias mesas para quitarme 100 votos en todas. Y al pacto histórico, que por primera vez aparecía en el Senado, le quitaron 700 mil votos de público conocimiento. Y ahora, viendo el 26, advertí como presidente de la República, esto ha pasado, esto dijo el Consejo de Estado, esto, por favor, permitan auditar, que es mirar todo ese poco de temáticas que ya se llama algoritmo, hay que tenerlo porque es cuantioso, por los partidos, por las campañas, por la ciudadanía, no lo permitieron. Bueno, nosotros sabemos con exactitud que mucho tiempo después de cerrar el censo electoral, y exactamente 5 días antes del día de elecciones, entraron 3 veces los que tienen el control del software. Esos son los hermanos Bautista y sus empleados, porque no lo tiene la registraduría. Y metieron 885.400 nuevas cédulas, personas, de donde aparecieron. Buena parte de eso se fue al conteo internacional. Por eso muchas de las mesas que yo mostré atípicas son internacionales. Hay que comparar la votación de las mesas atípicas, y eso no lo está haciendo el escrutinio, con, no por el número de votos en la mesa, sino por las personas que votaron, para saber si están en el censo electoral oficial. Porque si esas mesas atípicas tienen un porcentaje, lo que enciman a los 360 votos por mesa, un porcentaje de gentes que están en ese nuevo censo que ilícitamente metieron en el software de los hermanos Bautista, pues son votos no válidos. No se sabe si existen esas personas. Y esa es, digamos, la denuncia que yo he hecho. El monto en las mesas atípicas que separa a Cepeda de Abelardo. Abelardo gana en todas las mesas atípicas. Y la suma total de esas 5.300 mesas atípicas da 630.000 votos por encima de Cepeda. Si comparas con los datos oficiales que entregaron, pues es el total que le sacó de ventaja Abelardo a Cepeda. Yo tengo la obligación de denunciar porque yo tengo las pruebas de eso. Y eso es una orden de la Constitución. Le pidió a la Registraduría que haga el escrutinio como tiene que hacerse de esas mesas atípicas que son 5.300. No lo ha hecho. Ya van a cerrarlos, es que no lo han cerrado, es decir, quieren pasar eso como si nada, como si el presidente de la República fuera un pobre pendejo. Taparlo, como hicieron el 19 de abril de 1970. Metieron nuevas mesas, metieron nuevos puestos que no eran los oficiales. Y metieron 885.400. Eso está en la sección DiviPol del software de los hermanos Bautista. Tenemos donde se encuentra todo el camino, todo el con exactitud. Y eso ya tendrá que investigarlo la justicia, pero es indudable que hubo un delito en el software de los hermanos Bautista. La Fiscalía General pues anda en alianzas, yo lo dije públicamente, pero una autoridad que será el Consejo de Estado, quizás si logra un magistrado decente hacer la investigación a fondo como se hizo en el 2018, encontrará que no estoy mintiendo. El ilícito primero y probado es que modificaron el censo electoral, aumentaron los puestos de votación y aumentaron las mesas de votación en una cuantía tal como la que acabé de escribir después, y 5 días antes de elecciones, después de que se cerraron los datos en la registraduría.
5: Vea, pues es verdad que ustedes no duermen con el presidente. Yo tampoco duermo con el presidente, no le conozco un ronquido. Y no somos íntimos, no nos conocemos. Si le hablan de mí, seguramente no sabe absolutamente nada. Es decir, no tenemos un trato. Pero eso no significa que nosotros, ustedes y yo, no conozcamos a estas alturas de la vida un poco el perfil de la personalidad de quien hoy es presidente de la República y hasta el 7 de agosto del 2026. Ustedes saben que Gustavo Petro ha tenido un trabajo muy juicioso como congresista, como representante a la Cámara primero y como senador después. Tanto ha sido el celo, tanto ha sido el escrúpulo del presidente Gustavo Petro cuando era congresista, que sus denuncias sustentadas, muy bien sustentadas, pues llevaron a la cárcel al 35% del Congreso de la República de aquel momento en el que Gustavo Petro hizo los debates sobre paramilitarismo en Colombia. Esa es una verdad incuestionable. Esa es una verdad incuestionable. Nadie de ninguna tendencia política, de ninguna, puede decir que esto que yo estoy diciendo es mentira, porque a todo el mundo le consta. El desfile de parapolíticos, en Colombia parapolíticos se le llama al político que se hizo elegir o que colaboró con los grupos paramilitares o directamente era un político promovido por grupos paramilitares para llevarlo al Congreso de la República a partir de la amenaza y la intimidación a poblaciones completas. Eso lo hizo el presidente Gustavo Petro. Luego, pues han venido más denuncias de muchas cosas, ¿sí? Ahora, recientemente, siendo presidente, el presidente nos ha dado a nosotros, a los ciudadanos, a conocer temas muy peliagudos, de los cuales no nos hubiésemos enterado si no hubiese alguien informando y corroborando cada vez que los medios de comunicación tratan de vilipendiarlo, de minimizar lo que el presidente denuncia, pues al final esa denuncia termina a ser cierta. Es decir, dentro de lo que el presidente ha denunciado en el transcurso de estos años, ustedes hagan su recuerdo memorístico, no me pongan a mí en esas, ¿sí? Todo, el presidente no ha dicho algo que no sea cierto. Ustedes dirán, sí, pero es que llamó muñecas de la mafia a unas periodistas y le tocó retractarse. No hablemos de eso, hablemos de temas de peso, donde el presidente siempre ha dicho la verdad y se ha anticipado a medios de comunicación, a ciudadanos, se ha anticipado, no lo ha dado a conocer antes. Bueno, pues con este tema, yo les confieso que cuando el presidente dijo esto, a mí me pareció de una gravedad tan grande, que pues yo dije, uy, el presidente, ayer lo dijo en este comentario, pues hay que esperar un poco que el presidente muestre las pruebas, porque lo que está denunciando es muy grave. Y efectivamente, el presidente ha presentado una hoja de Excel donde aparecen día y hora exacta, con hora, minutos y segundos, en el que fue alterado el software de los hermanos Bautista para meter 5.300 mesas de votación más y para meter 800, les doy el dato exacto para no pillarme, 885.409 cédulas nuevas 5 días antes de las elecciones de este domingo, cuando ya el registro de cédulas había cerrado, porque ustedes saben que cierra 2 meses antes de las elecciones por mandato legal. Entonces, pues aquí alguien va a tener que responder. ¿Cuándo? Bueno, aquí viene otra duda que a mí me pone como mosca en la oreja. ¿Por qué se precipitó tanto en dar el resultado aparentemente oficial de las elecciones del día domingo? Luego ya de conocer el preconteo, evidentemente, porque ese nos ha acompañado. Yo soy de los que cree que el preconteo no tiene por qué finalizar. Me parece que es importante, los ciudadanos no se pueden ir a la cama sin saber, en este caso, tener datos, ¿sí? Así el resultado oficial se promulgue luego de que vienen las alegaciones, de que viene en este caso la comparación de los C14 con la foto que mandaron, ese tipo de cosas. Porque el preconteo no es el resultado oficial. El preconteo es eso, es un preconteo. Que la idea es que si todo está bien hecho, se parezca, ¿sí?, en la mayor proporción posible al resultado entregado por ya oficialmente por la registraduría. Y ese resultado, decían ayer, estaba en un 99% parecido al preconteo, con lo cual ellos concluyen que si se presentar y que hay que esperar un poquito porque faltan 33 mesas que tienen que llegar del exterior. Pero ayer ya lo daban por bueno, ya daban por bueno el resultado. Y en los medios de comunicación ya lo daban por bueno. Es decir, parecería ser que existe un afán por cerrar esto lo más rápido posible. Pero ahora, pues, se les ha puesto esta situación de presente y van a tener que responder las autoridades electorales en Colombia sobre la denuncia que hace no un ciudadano cualquiera, el presidente de la República, que seguramente, por razones obvias, tiene mucha más información y acceso a mucha más información que nosotros, los humildes mortales. En una publicación posterior, el presidente adjuntó un documento en Excel donde estaban consignada la información de 5.300 mesas de votación adicionales de las que no se había anunciado por parte de la registraduría. Si yo hago, me pongo en esta tarea de pensar, si yo hago dos movimientos muy significativos, por ejemplo, aumentar 5.300 mesas para pasar de 120.527 mesas a 122.020 mesas. Ese es un movimiento. Y adicionalmente, otro movimiento, el hecho de meter, en este caso, 885.409 cédulas adicionales al censo electoral 5 días antes de las elecciones. Esto mínimo, si aquí no hay dolo, si aquí no hay nada que esconder, si aquí todo está perfecto, mínimo debió haber tenido una mención por parte del registrador, del que no estoy diciendo que sabía, porque es probable que el registrador no sepa que se alteró el software de los hermanos Bautista. Es probable. Porque dos movimientos de estos tan significativos hubiesen motivado, justificado, pues el hecho de que mínimo un boletín de prensa hubiese sido expedido por la registraduría, entre otras cosas, por el contexto en el que nos encontramos. Entre otras cosas, por las denuncias que ya se habían hecho previamente de que a esto había que revisarlo, que pilas con el software, que hay que cumplir un mandato del Consejo de Estado que, en este caso, obliga a que el Estado colombiano compre, fabrique, que se haga lo que tenga que hacer para que tenga un software propio, no un software alquilado a los hermanos Bautista. Y que tengamos un software propio mínimo para las elecciones. Es que es así. Entonces, pues esta denuncia me parece a mí que hoy va a tener que tener una respuesta mayor. En el documento de Excel que presentó el presidente, pues está alimentado con información de la registraduría e incluye mesas. Atención a estos datos, es que insisto, yo tampoco me voy a poner a comprometer en este caso el rigor con el que he intentado llevar este programa de tiempo atrás para ahondar en algo en el que yo mismo no veo que haya asidero. Sí, podrá ser muy el presidente, a mí me podrá gustar mucho, podría haber votado por él, podré apoyarlo, podré seguirlo apoyando inclusive como expresidente, pero si yo veo que el presidente de pronto no tiene razón, y pues me aparto o lo digo directamente. Pero el problema es que las pruebas que entrega el presidente y las que faltan son muy jodidas. Mire, les cuento esto. Ese documento que presenta en Excel el presidente está alimentado con información de la propia registraduría que incluye mesas con distintas cantidades de votantes, unas 9.999 mesas votantes, otras con 700 votantes y otras con 300 votantes, de los 300 votos que puede albergar cada una de esas mesas. Es decir, los números no concuerdan. No concuerdan. Hubo mesas donde votó muchísima más gente de la que estaba inscrita. ¿Por qué? En alrededor de 4.000 mesas, escuchen esto. En alrededor de 4.000 mesas, Abelardo de las Priella obtiene el 40% o más de los votos. En las demás obtiene menos y en más de 200 está por debajo del 30%. La hoja de cálculo también valora si hubo lo que llaman una variación súbita de participación en las mesas, que cataloga en una escala que va de mínima a muy alta. Ayer mismo, la Registraduría Nacional, temprano, antes de esta locución de lo que ustedes están escuchando, el presidente Gustavo Petroso terminó hace apenas unos minutos. El presidente lo dijo en la noche colombiana, madrugada nuestra. Y antes de eso ya la Registraduría había informado que el escrutinio que hacen los jueces de la República había avanzado en un 99.98%, sin ninguna novedad de fraude, ¿sí? Porque si a los jueces les dicen hay que escrutar 120.000 mesas, ellos trabajan sobre ese dato. Y si les dicen que el censo electoral es de 41 millones y pico, ellos trabajan sobre ese dato. Pero estos datos pueden ser incluso nuevos para esos jueces. Es probable que estos jueces no sepan de ese cambio, de esas alteraciones del software, que aparte de eso no son solamente alteraciones numéricas. Son mesas, son votos reales, son gente. ¿Quiénes son esas 855 mil personas? ¿Quiénes son? ¿Dónde votaron? Pues eso es lo que hay que establecer, ¿sí? Solo resta por escrutar 33 mesas y ya reconocen en el parte que entrega la registraduría de 122 mil instaladas. Es decir, ya reconocen en ese info, en ese boletín, ya reconocen que no son 121, sino 122 mil, es decir, las 5.000 y pico de mesas aparecen, ¿sí?

0: que el proceso de consolidación y divulgación de resultados ha sido exitoso. Sin embargo, pues horas más tarde, el jefe de la misión de observación europea, que se llama Esteban González Pons, descartó que hubiera podido haber irregularidades en las votaciones. Él se dirigió además al presidente Gustavo Petro, a quien le dijo, abro comillas, con todo el respeto para el presidente, quien ha facilitado todos los encuentros necesarios con los miembros de su gobierno, ningún candidato de ninguna candidatura nos ha indicado que exista ningún tipo de irregularidad. González Pons también dijo que su equipo ha elaborado las proyecciones estadísticas habituales en todo proceso electoral internacional para verificar las actas y los resultados de preconteo y escrutinio, pero no ha habido ninguna novedad. También hay que decir, yo no quiero poner sospechas sobre el señor González Pons, ni más faltaba Esteban González Pons, pero yo sí quiero decir, porque me parece importante, que el señor Esteban González Pons, que es el jefe de la misión de observación europea, pues es una persona con mucho poder dentro de la estructura ejecutiva del Partido Popular Español, y creo que ese no es un dato menor, porque su corazón político está en la derecha, ¿sí? El resultado que nos dan es que podemos descartar cualquier manipulación, es lo que ha dicho Esteban González Pons, que lo van a escuchar ustedes a continuación.
1: La registraduría organizó el proceso de manera eficaz y transparente, pese a los desafíos logísticos y de seguridad que persisten en determinadas zonas del país, garantizó la distribución de material y el despliegue de personal. El sistema de resultados, basado en actas procesadas manualmente, ofreció trazabilidad, salvaguardias y rápida publicación digital. Quinto, el preconteo anuncia una segunda vuelta el 21 de junio entre Abelardo de la Espriella, de Defensores de la Patria, e Iván Cepeda, de Alianza por la Vida. Y el escrutinio, realizado por 9.000 jueces, notarios y registradores, y que ya va avanzadísimo, está confirmando el preconteo.
0: Vale. Eso es dentro de lo que se ve. Es como, a ver, voy a ponerles un ejemplo, seguramente chimbo, pero a ver si se me acaba de ocurrir. Van a un restaurante a preguntar si ese restaurante, una comisión de sanidad y de consumo y de no sé qué, llega allí y a ver si efectivamente tienen la carta de alergógenos, no sé qué, esas cosas que ahora hay que poner y no sé qué y tal. Y a usted le sirven, pues le sirven la comida, le sirven un plato, usted prueba, usted ve que, bueno, pues sí, esto está como bien, esto parece que no sé qué, y tum, chum, chulean. Pero no se han metido a la cocina. No se han metido a la cocina a ver cómo elaboraron esa sopa, qué cosas le echaron. Ahí aparece algo por escrito y aparentemente está bien, porque la sopa se ve bien, aparentemente está bien, pero a la cocina no han entrado. Y obviamente aquella persona que quiera hacer un fraude en Colombia, aquella persona o personas u organizaciones que quieran cometer un fraude en Colombia, pues necesariamente no van a hacer un fraude que sea elemental, mi querido Watson, pues porque serían muy estúpidos, ¿sí? Y aquí estamos hablando de personas que, bueno, si nos pusiésemos a hablar de qué campaña política tiene más amigos en las esferas más bajas y más oscuras de la sociedad, pues yo no tengo necesidad de ponerlos a pensar a ustedes mucho, ¿sí? ¿Quién es amigo de delincuentes, de bandidos, sí? Bueno, sí. Y aparte de eso, ¿quiénes son los hermanos Bautista? Porque es que ¿cómo puede ser posible que a estas alturas de la vida, después de tener una orden, tanto que defienden que la democracia y que no sé qué y qué tal, pero se pasan por la galleta el cumplir la orden a través de sentencia judicial del Consejo de Estado de decir, oiga, es que el Estado colombiano tiene que tener un software propio? ¿Qué es eso de estar contratando un software? Además, deja ese informe claro, el del

0: Consejo de Estado que ese software es alterable, no inalterable, no, alterable. Y para acabar de completar, nos dice el presidente de la República, oiga, y es que para acabar de completar ese software, es un software viejo. Es un software muy vulnerable a las alteraciones, muy vulnerable a que le metan mano. ¿Por qué? Y encima lo están vendiendo, lo están alquilando, porque al final ese software no le pertenece al Estado colombiano, le pertenece a una empresa privada, Thomas Gregg & Son, de propiedad de los hermanos Bautista, condenados en los Estados Unidos por fraude. Es que por sus frutos los conoceréis. Por sus frutos los conoceréis. Hay que decir abiertamente, así esto se caiga, así las denuncias del presidente de la República, Gustavo Petro, sean mentira y se compruebe que efectivamente es mentira, lo que hay que decir para estas y para las elecciones por venir es que el software que utiliza la registraduría para procesar los resultados electorales de 48, 51 millones de colombianos, bueno, según el censo electoral, de 42 millones y pico, es propiedad de un par de hermanos que fueron condenados en los Estados Unidos por fraude. ¿Y qué es lo que está denunciando el presidente? Fraude. Pues el que quiera ver, que vea. ¿Y por qué? ¿Por qué habiendo una orden del Consejo Nacional, del Consejo de Estado, por qué habiendo una orden que pasa y pasan los meses y los años y no se cumple, de decir que ese software hay que desecharlo y que el Estado colombiano tiene que invertir en un software de verdad? Pues cada que vienen elecciones, ¿qué dice el registrador? No, que no nos dio tiempo de hacer la licitación, que no sé qué. Se buscan mil excusas. ¿Por qué? ¿Dónde carajos está escrito en piedra o cuál fue el ángel que bajó desde el Altísimo a decirle a los colombianos que el único software que se puede utilizar es de un par de hermanos que han sido sentenciados por la justicia de los Estados Unidos por fraude? Es que es así de simple. Ahora, que nosotros lo queramos ver como una cosa natural, pues eso ya es otro paseo, parce. Pero usted en su casa, usted no llamaría al señor Garavito, si estuviera vivo, violador de cientos de niños, sentenciado por la justicia colombiana por eso, que por cierto murió en prisión, creo que murió. Usted no lo llamaría el día que usted no puede recoger a sus hijos a decirle, ay, venga, Garavito, ¿usted me recoge al niño que es que yo no puedo pasar por él? Pues por supuesto que no. A usted, a un violador sentenciado por violación de menores, no le va a decir que vaya y recoja a su hijo. Pues ¿por qué nosotros los colombianos tenemos que tener un software de un par de hermanos que fueron sentenciados en los Estados Unidos por fraude? Por favor, ¿qué nos pasa? ¿Cómo así que no somos capaces de parir un hijo de madre software propiedad del Estado colombiano? No, ¿por qué no quieren? ¿Por qué no cumplen las órdenes de la justicia colombiana, tanto que se las dan de demócratas y que las leyes hay que respetarlas? ¿Y por qué estas sí la violan? Y la han violado una y otra vez, porque ahí está, esto no es nuevo. ¿Y sabe por qué salió esa resolución? ¿Por qué salió esa decisión del Consejo de Estado? Diciendo además que ese software hay que cambiarlo porque ese software no tiene la seguridad debida y puede ser fácilmente manipulable. Bueno, pues ahora el presidente de la República está presentando un Excel donde dice que se le metieron dos veces la mano a ese software. Uno para cambiar el censo electoral y otro para cambiar el número de mesas instaladas en el país. Alguien tiene que responder por esto. Esto no es cualquier cosita. Y no sale de las tertulias de radio ayer una periodista que por Dios, ¿no? Ella le parecía que el presidente estaba loco y que si eso fuera así, pues eso es una bobadita. No me jodas. No me jodas. Sí. Bueno, ayer en Caracol Radio entrevistaron a Luis Guillermo Pérez. Luis Guillermo Pérez es magistrado del Consejo Nacional Electoral. Evidentemente estaba trabajando para la campaña de Iván Cepeda, pero fue magistrado del Consejo Nacional Electoral y le preguntaron sobre eso, sobre esa alteración de las 800,000 personas, según las denuncias del presidente. Esto fue lo que dijo Luis Guillermo Pérez, escuchen.
1: Lo primero es que es de una inmensa gravedad lo que está denunciando el presidente de la República. Yo recuerdo que los plazos para reconocer el censo electoral definitivo se establecieron a través de la resolución 2580 de 2025, y allí se señaló como plazo máximo para el cierre de las inscripciones de ciudadanos por cambio de domicilio el 31 de marzo de 2026. Y no se puede admitir de ninguna manera que a 5 días de las elecciones se nos diga que pasamos del censo oficial publicado por la registraduría de 41,421,033 personas a la cifra que hoy está denunciando el presidente de la República, donde se incrementarían más de 800,000 personas el censo según los softwares que manejan los hermanos Bautista. Y aquí pueden estar engañando al registrador. Yo no creo que efectivamente el registrador asuma tales declaraciones de absoluta transparencia en el proceso electoral y que el presidente con estos datos precisos esté mostrando que hay una manipulación evidente del censo electoral. Y lo mismo pasa en relación con las mesas y los puestos de votación. Igual hay una fecha de la elección aparezca incrementándose el número de mesas de votación. Estamos hablando igualmente que los lugares de votación se definieron el 28 de febrero de este año y la fecha límite es esa. Los números oficiales de los puestos fueron de 13,742 puestos y 122,016 mesas. Y ahora, si se incrementen 696 puestos y 1,493 mesas adicionales de manera irregular, pues está contraviniendo la norma. Y eso es una inmensa gravedad, que es lo que yo he venido reclamando desde hace rato y me he tenido eco con el Registrador Nacional del Estado Civil, es que tengamos auditorías forenses completas de todos los software del proceso electoral. Si ustedes recordarán, yo la reclamé hace más de 4 años para garantizar también la transparencia en las elecciones del 2022. Y entre el preconteo y el escrutinio nos iban quitando 820,000 votos al Senado y a la Cámara de Representantes. Y luego intentaron un gran fraude electoral para declarar a Rodolfo Hernández ganador en la segunda vuelta. Así que tenemos de qué preocuparnos. Les invito, por ejemplo, a que sigan hoy los resultados de los escrutinios de dos municipios. El de Turbo. En el municipio de Turbo, entre el preconteo y el escrutinio del 26, se están registrando 600 votos más para el pacto histórico. Y lo mismo ha sucedido en Lorica. Entre el escrutinio y las cifras entregadas por el preconteo, también se están reconociendo 600 votos más para el pacto histórico. Si esa tendencia se mantiene en otros municipios del país, pues demuestra que efectivamente se le están metiendo manos a la transparencia de este proceso electoral, y eso es absolutamente inadmisible. Y como el magistrado del CNE, yo no estoy pidiendo garantías simplemente para una campaña política, yo pido garantías también para la campaña política de Abelardo de la Estrella, que todos tengan la certeza, que ningún ciudadano tenga duda alguna de que el resultado electoral es el que efectivamente se expresó a través de la voluntad popular en las urnas. Pero aquí hubo modalidades de fraude que tienen que investigarse. Aquí hubo gente todavía que aparece en el censo electoral que ya falleció, les puedo dar los datos. Aquí hay videos de cómo personas de la registraduría estaban instruyendo a los jurados para que dejaran los sobres abiertos con los formularios, cuando eso es ilegal. Aquí hay videos también de cómo personas que fueron a votar, incluso mujeres llorando porque al llegar a su mesa de votación ya habían votado por ellos.
0: Bueno, pues el presidente hizo precisiones al respecto y aclaró el trino que publicó donde escribe que defenderá el pacto por la vida. Él dice que no hace alusión a un nombre en concreto, porque ayer también circularon versiones de que había habido una conversación en la que el presidente iba a renunciar para ponerse de frente en la campaña de Iván Cepeda, que habría contemplado la posibilidad de renunciar para no inhabilitarse de participar abiertamente en política. Pues el presidente ha dicho que no. El presidente, por el contrario, pues habla sobre ese trino. Él dice que él en ningún momento está hablando de irse a la campaña de Iván Cepeda como presidente de la República en ejercicio, que lo que sí habla es defender un pacto por la vida, porque él sabe que la vida está en riesgo si Abelardo de las Priellas llega a la presidencia de la República, porque Abelardo de las Priellas, fascismo puro y duro. Fascismo puro y duro. Y aparte de eso, porque ya lo ha dicho. Abelardo de las Priellas ha dicho que si él llega a ser presidente, que mandan extradición al presidente Gustavo Petro ante los Estados Unidos. Es que eso no se puede pasar por alto. Eso nunca había ocurrido nunca. Y eso no se puede pasar por alto. Esa es una actitud, a pesar de que no puede, porque para mandar uno no puede simplemente decir, pues llévese en extradición a Álvaro Hernández y van y me cogen y me llevan. No, tiene que haber en este caso una acción de la justicia, no del presidente. Pero pues parece que hay que recordárselo. Ahora, si lo que nos está diciendo Abelardo de la Espriella con este tipo de pronunciamientos es que él va a estar por encima de la ley y va a ser quien encarcele a la gente, pues eso sí que es un... ahí sí que estamos hablando de dictadura, porque eso se hace en las dictaduras, no en las democracias como la colombiana.
2: Han dicho dos cosas los medios en este día que pasó,
3: ¿sí?,
2: después de elecciones. Lo que he dicho está escrito. Se pueden verlo ahí en mi X, para ver si digo mentiras. Primera mentira periodística, que Petro se va a poner al frente de la campaña de Cepeda, de donde sale que tengo que renunciar, obviamente. Yo lo que escribí es, me pongo al frente de la batalla por la vida. ¿Por qué? ¿Por qué confunden las palabras? La batalla por la vida es más allá de una campaña electoral. ¿Voy a renunciar? Obvio que no. Porque yo no voy a ser el jefe de una campaña electoral. Yo voy a dar la batalla por la vida, fue lo que escribí. Por la vida. Porque la vida en Colombia está hoy en peligro.
0: Y el presidente explicó un poco más de qué se trata eso de ponerse de frente en la campaña por la vida, al frente.
2: La batalla por la vida es que estamos a punto de caer en un abismo de muerte y de masacre. Cuando le dicen a medio país que va a destriparse medio país, ¿qué hace un presidente? ¿Le hace caso al procurador porque, uy, qué pena, no puede decir nada? No, cuando le dicen a un presidente, es que usted me lo lleva a la cárcel. ¿Y acaso un presidente puede llevar a la cárcel a las personas o solo jueces? Y ahí todo silencioso, ¿no? No le dicen dictador. Si un presidente lleva a la cárcel a cualquier persona, es un dictador. Porque asume las funciones del Poder Judicial, que yo nunca he hecho. Y entonces, al que le decían dictador, ahora sí, tiene que callarse ante un ataque personal de un señor que se llama Abelardo de la Espriella, que, fungiendo las funciones, todavía no ha sido elegido, todavía no se ha contado esto. Entonces va a decir que el presidente de la República, él lo pone preso. Dictador. Y en el lenguaje de estas personas, de donde provienen, porque yo soy de Córdoba, hijo de campesinos y medianos propietarios, él es terrateniente, lo conozco, lo que son las, y Córdoba sabe, por eso en Córdoba él sacó 260 mil votos y el otro sacó 350 mil, y en el pueblo donde nació Sahagún, 2-1 fue derrotado. ¿Por qué? Porque lo conocen, igual que yo. Él viene del medio paramilitar, él es defensor del paramilitarismo, y los paramilitares aquí gobernaron y dejaron 200 mil muertos y todo ese tipo de seguridad pensado en la muerte, que lamentablemente muchos colombianos creen. Bueno, yo voy al holocausto, a 6.402 jovencitos fusilados, a masacres por doquier que yo denuncié en el Congreso de la República, y por eso tuvo que exilarse mi familia. Y entonces yo no sé qué es una amenaza que provenga de ellos. Claro, el señor me amenazó, y en esos medios no es llevar a la cárcel. Él no puede, él lo sabe. Es asesinar. Y no solo al presidente, que claro, es uno de los líderes de la idea de que Colombia sea democrática y que haya justicia social. Eso es de lo que se quieren vengar. ¿Qué pasó? Petro denunció el paramilitarismo y sus relaciones con senadores y congresistas tradicionales. El 35% por la Corte Suprema, no porque yo los llevé, fue a parar a la cárcel. Entre otros, todos los amigos de la Espriella. Entonces ahora dice, los destripamos. ¿Qué es eso? La venganza. Vendetta. Como dicen los equipos italianos. La vendetta. En Colombia, cuando hay venganzas, ya lo vimos a mediados del siglo XX, ya lo vimos a finales del siglo XX, a comienzos del siglo XXI, pues van dejando un reguero de cadáveres de gente humilde por todas partes. Ya lo sabemos, no es sino que leer la historia de Colombia. 300.000 campesinos asesinados por el fascismo de Laureano Gómez y Ospina, que fueron elegidos presidentes de manera incluso fraudulenta. Asesinaron a Gaitán. Comenzó la violencia. ¿Cuál es el resultado, de acuerdo a la Comisión de la Verdad de la Iglesia Católica, de ese periodo? 300.000 muertos. Y ahora en esta segunda oleada, a finales del siglo XX, década de 90 y principios del 21, 200.000 muertos. Entonces vamos a repetirlo. ¿Pues qué creen que va a pasar? Ni salario vital, ni bono pensional de los viejitos. Ahí está el listado de las instituciones del Estado que dicen que es la salida a la crisis fiscal, que ellos mismos produjeron por subir la tasa de interés del Banco de la República. ANT, Agencia Nacional de Tierras. ¿Qué significa eso, hermanos y hermanas? Eso significa
3: cero reforma agraria, cero tierras a los campesinos, se quedan los desplazadores violentos con las tierras, adiós la posibilidad de repartir baldíos, injusticia social en los campos, y cuando hay injusticia social en los campos, ¿qué hay en Colombia? Más hoja de coca, más mafia, más violencia.
4: Pues yo tengo que decirlo, yo he sido amenazado directamente. El procurador, un señor Carrillo, que no dijo nada más que defender, que tenía derecho a defenderme yo, lo dijo por una emisora. Entonces, lo echó. Pronunció la palabra fascismo. Es decir, Carrillo es echado por decir que el fascismo no puede entrar a Colombia y tomarse el poder. Y es lo que está pasando. Si nos dejamos robar los votos, si nos quedamos en la casa, si toda, porque la mayoría de Colombia es progresista, quiere paz, quiere trabajo, quiere progreso y no matarnos entre nosotros, como hemos hecho en los 100 años de soledad que han pasado, pues entonces los que empezamos a decir, yo tengo derecho a defenderme, me han amenazado personalmente, han amenazado al país, porque si van a quitar todo el Estado, van a quitar la política social de Colombia, la capacidad de que los jóvenes entren a la universidad gratuita, como lo logramos, la capacidad de extender la salud a donde las EPS no llegan y dejarle a las EPS otra vez el botín, la capacidad de que un trabajador, trabajadora en Colombia, tenga un trabajo digno y un salario digno. Que yo no sé si todos esos trabajadores son de derechas o izquierdas, pero recuerden, es salarios de hambre, salarios de una hora, volver a esa, a la esclavitud, literalmente. Hay que recapacitar.
0: El presidente también se refirió directamente al candidato Abelardo de la Espriella. Dice que sabe de dónde viene de la Espriella y mencionó el hilo comunicante que hay entre él y el paramilitarismo.
4: Yo sé dónde viene el de la Espriella. Sé que fue el abogado defensor de los paramilitares. Sé que los paramilitares se sintieron estafados por el abogado. Sé las frases que dijo Uribe en contra del señor de la Espriella. Ahora, como le tiene más odio a Cepeda, entonces ahora lo apoya. El uribismo recargado. Esto es política, no, esto es defensa de un país. Es mi vida que he puesto en la lucha contra eso. Y el presidente de la República ha sido amenazado de frente y yo no me asusto.
0: Bueno, y la noticia también de las últimas horas, que yo no sé si eso sea en el caso de los colombianos, aquellos que se ponen manillita y firmes por la patria y defender la patria, yo no sé cómo le siente esto, de que el presidente de los Estados Unidos, Donald Trump, exprese su respaldo total, dice Donald Trump, su respaldo total a Abelardo de la Espriella. Tengan en cuenta que el presidente que está expresando un respaldo total a Abelardo de la Espriella es el que dice, óigame, ¿ustedes tienen petróleo? Ah, yo quiero ese petróleo. Eso es mío. Óigame, que es que Groenlandia y que no sé qué. Ah, pues yo quiero, eso es mío. Que Cuba, yo con Cuba puedo hacer lo que yo quiera. Él puede hacer lo que él quiera. El estrecho de Hormuz, pues es que yo quiero ser el... Y va y se mueve y lo toma. Y lo toma y quita a un presidente que no caía bien, que sátrapa, que lo que quiera, para ir a apoderarse del petróleo de Venezuela. ¿Ustedes creen que con Abelardo de la Espriella como presidente, que tiene nacionalidad estadounidense y donde el presidente de los Estados Unidos, que se antoja de todo lo que no es de él, porque se antoja de todo lo que no es de él, la soberanía de Colombia, el mapa de Colombia que tenemos actualmente, Abelardo de la Espriella lo va a entregar al igualitico cuando terminen sus 4 años de mandato, o vamos a ver un país recortado e intervenido porque, como pasó con Panamá, lo regalamos por un plato de lentejas? Porque este señor lo que le interesa es la plata. A él le dicen, entréguenos San Andrés y le damos tanto. Y yo no tengo ninguna duda en que Abelardo de la Espriella se sentaría a negociar eso. Pero firmes por la patria, y firmes por la patria, y firmes por la patria. ¿Cuál patria? ¿Cuál patria? ¿Esta que tenemos hoy o la que nos van a entregar después recortada? Porque el señor es estadounidense. Es estadounidense. Y porque Donald Trump no da apoyos a cambio de nada. No da apoyos a cambio de nada. El presidente se refirió a ese apoyo en la entrevista de anoche.
4: Mire qué pasa en Estados Unidos con Trump. Primero, pues traiciona el acuerdo que hizo conmigo en mi conversación personal, que no era intervenir en Colombia. Me amenazó con misiles. Yo fui a hablar. Creo que salimos de amigos. Debe dejar al pueblo colombiano libre.
2: de votar, de escoger. Pero eso de estar humillando a los pueblos, echándoles misiles, amenazando militarmente, acabando con el derecho internacional humanitario. Yo iba a ir al Consejo de Seguridad a recibir la presidencia del Consejo de las Naciones Unidas, el Consejo de Seguridad. Me pusieron condiciones, que no puedo hablar en una universidad, que no puedo hablar con el alcalde de Nueva York. ¿Qué es eso? El señor Bernie Moreno, que no es colombiano, entonces a condicionar, no ha dicho ni pío sobre el fraude. ¿Por qué? ¿No tienen los aparatos para saberlo? Como nosotros sí lo sabemos. Decían que nosotros íbamos a hacer el fraude, pamplinas. Nosotros no manejamos la registraduría, ni el Consejo Electoral, ni nada. No cuidaron la transparencia de elecciones. Bueno, ya ellos toman partido. Si Colombia quiere cambiar de bandera, pues cambie. Si Colombia quiere mantener la bandera de Bolívar, el loro, la libertad, la bandera haitiana que acabó con la esclavitud, y este no es el oro sino el sol amarillo del Caribe, y esta bandera significó en todo el mundo libertad. Si Colombia quiere cambiar esta bandera, pues no puedo oponerme. Pero yo creo que la mayoría de los colombianos no cambia esta bandera por otra. Yo no la voy a cambiar. Y no porque me ponga la camiseta de la Selección Colombia. No, la Selección Colombia es de toda Colombia. Y ojalá todo el mundo salga a votar con la camiseta de la Selección Colombia, unos y otros. Unidad nacional. Pero esta es la bandera de Colombia. Esta no se la entregué al señor Trump. Esta no se la entregué al señor Rubio. Yo pienso que Bolívar tenía razón, que lo que hay que construir es la Gran Colombia. Es nuestro poder, es nuestra potencia. Cada vez que nos dividen, cada vez que nos destrozan, Colombia pierde territorio. ¿O no lo hemos perdido? Yo fui el primero en detener la pérdida territorial en el mar de San Andrés contra Nicaragua. Entonces yo me quedo con esta bandera y la defiendo, y a muerte. Yo no pertenezco a otro país más que Colombia.
0: A ver cómo les queda a los Firmes por la Patria este mensaje. Bueno, mañana va a haber movilizaciones en Colombia. Mañana habrá movilizaciones en Colombia que se suman a las movilizaciones que están teniendo los jóvenes en diferentes ciudades del país. Han salido de manera masiva. Yo les advertí aquí en este mismo programa que la esperanza de Colombia no está en nosotros los más viejos, que nos lavaron el cerebro desde que estábamos chiquitos y nos dijeron que es mejor vivir así, subyugados y alabando a un rico por el hecho de ser rico. Y el rico puede y llegar a la casa y follarse a la más chica de la casa de 14, de 12 años, pero si es rico no pasa nada, eso no es una violación, eso por el contrario para nosotros como familia es un privilegio que el rico se fije en la menor de la casa. O viene y se le caga en el jardín y no pasa nada, esa mierda huele rico porque es la de un rico. Porque así somos, nos metieron en la cabeza eso y las personas de mi edad lastimosamente no han vivido otra forma, no han podido vivir el país de otra manera porque sencillamente han estado capturados por una idea de un país injusto que le quitó horas extras diciéndole que es que nosotros éramos muy perezosos y que había que recortar la jornada de sueño, la jornada de descanso, los días festivos, les quitaron las horas extras y se quedaron calladitos, porque nosotros los más grandecitos somos muy cobardes, berracos para decir firme por la patria y ¿dónde es que y coger un bate de béisbol, ir a enfrentarse con el oponente? Pero calladitos cuando nos quitan derechos, calladitos cuando nos quitaron las horas extras, calladitos cuando nos aumentan una mierda de salario mínimo, calladitos cuando se roban la seguridad social, cuando se roban la plata para la salud, calladitos, y todo no lo aguantamos, porque son los ricos, porque son los que huelen rico, porque son los que salen con combatica, y entonces nosotros por eso tenemos una devoción enorme, porque son estos facha pobres que algún día quieren salir de pobres, no importa que se les vaya la hijueputa vida siendo miserables toda su existencia, porque porque así son y porque están tomados por la idea pobre y mezquina de la ignorancia y la falta de formación política. Entonces, claro, ustedes con esa gente no cuenten. Cuenten con los muchachos, hijo de madre. Cuentes con los que están saliendo a la calle y con los que van a salir mañana. Porque si salieron a tumbar un régimen como pasó en el estallido social en 2021, van a volver y están volviendo a salir a la calle. Son los jóvenes, y le quiero hacer un llamado a los jóvenes. Yo estoy con ustedes, yo ya estoy a punto de ser un viejo y de jubilarme, pero estoy con ustedes, siempre mi pensamiento estará con ustedes, no con estos que vivieron una república y un país con una tradición familiar donde los padres les han contado los horrores de la guerra, donde los abuelos les han contado los horrores de la guerra, donde liberales y conservadores se mataban como si no hubiera un mañana, donde han aguantado hambre porque han aguantado hambre, y resulta que ese es el país que les tienen para mostrar. Los jóvenes no comen cuento, los jóvenes ya se dieron cuenta que ese camino los puede llevar a una fosa común utilizando al ejército para que los asesinen, y eso no lo van a permitir los jóvenes. Y como en Colombia follamos tanto y somos una sociedad tan joven, porque al final nuestro promedio de edad es muy corto, pues esos jóvenes ya crecieron, los que vienen de atrás y los que ya crecieron, y no se van a dejar meter los dedos en la boca, y van a salir a votar progresista, y van a llevar a Iván Cepeda a ser presidente de Colombia, poniendo 4 años más la posibilidad de alargar este proyecto político decente, este proyecto político que ha reivindicado derechos de la población. Y usted puede decir abiertamente, tanto el viejo como el joven, que hoy tiene más derechos de los que tenía cuando gobernaban los otros. Hoy tiene más derecho un anciano, hoy tiene más derechos una madre cabeza de familia, hoy tiene más derechos las madres que cuidan a los niños en el Instituto Colombiano de Bienestar Familiar, que pasaron a ser funcionarias. Hoy tienen más derechos los jóvenes que quieren acceder a la educación gratuita y de calidad. Hoy tienen más derechos los policías, los soldados que cobran un sueldo mucho más digno, porque la derecha los utilizaba para que los mataran, pero no para mejorarles la comida o para mejorarles el sueldo. Les pagaban una miserableza. 300,000 pesos cobraba un soldado regular, 300,000 pesos, y al finalizar el mandato de Gustavo Petro están cobrando 2,000,000 de pesos. Eso hace la diferencia. Y eso no es paja. Uno no puede sacar al ejército de Colombia y a los soldados para que pongan un dedito así y entonces no, es que nos están cuidando y los héroes de la patria. Obras son amores, obras son amores. Y eso es lo que ha demostrado este gobierno: más educación, más presupuesto para la educación por encima del presupuesto para la defensa. Y aparte de eso, pues la cantidad de derechos. Aquí a nadie se le ha sacado un ojo en una manifestación, aquí no se ha matado un joven en una manifestación. Yo lo noto, es que preocupados por los jóvenes y el reclutamiento. Hágame el favor, ¿y dónde estaban los que estaban preocupados hoy por el reclutamiento forzado? ¿Dónde estaban cuando el propio Estado, las propias armas del Estado eran utilizadas para asesinar muchachos y hacerlos aparecer como guerrilleros dados de baja en combate? Hipócritas, hipócritas, porque a ustedes no les importó eso, eso no les importó. Les está importando ahora, les está importando ahora. Uf, quédense, porque a la vuelta de la publicidad está don Diego Bonil Vaca, en la asesoría jurídica aquí en Todo Noticias Latinas. 616-44-2225 el número para llamar y hacer sus preguntas. 616-44-2225. Ya regreso.
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0: Ya tenemos las 10 de la mañana, 9 minutos, 10 de la mañana, 9 minutos. A esta hora ya está con nosotros Diego Bonil Vaca en la asesoría jurídica en Todo Noticias Latinas. Ya saben ustedes, 616-44-2225. Don Diego, buenos días.
11: ¿Qué tal, Álvaro? Muy buenos días. Feliz miércoles, ya mitad de semana. Feliz día para todos los que nos escuchan. Y bueno, Álvaro, si tenemos gente en línea, recordarle a la audiencia que pueden hacer sus preguntas en cualquier campo del derecho. Es verdad que estamos muy volcados en la extranjería, en la regularización, temas de nacionalidad. Pero recordarle a todos que también pueden formular sus preguntas en temas de contratos, en temas civiles, temas de familia, temas de herencia, y con muchísimo gusto estaremos aquí para solventar las dudas, Alvarito.
0: Muy bien. Hola, buenos días. Dígame, por favor, su nombre y de dónde se comunica.
12: Hola, buenos días.
0: Sí, señora, adelante con la pregunta.
12: Soy Alejandra. Mira, es que necesito hacer una pregunta para una amiga. Ella necesita hacer la regularización, pero ella no está con ninguna... A ver, cumple el tiempo. Su única prueba es el abono de transporte y vive con sus padres, pero no.
11: Ay, perdí a Alejandra. Álvaro.
0: Yo también la perdí. Alejandra, esa última parte de los padres, por favor, que es que se nos fue la comunicación.
12: Ahora me escuchan bien, ¿no?
0: Sí.
11: Sí.
12: Bueno, pues que no está empadronada con ellos, entonces ella quería saber. ¿Cómo puede confirmar la convivencia con ellos y si necesita el informe de vulnerabilidad?
11: Bueno, gracias por la pregunta, Alejandra. A ver, lo primero, las pruebas, es verdad que ahora con las últimas instrucciones, los criterios interpretativos y todos los cambios que han habido después de aprobar la regularización, lo cierto es que, a ver, yo sigo siendo muy exigente, mi equipo también, con el tema de los 5 meses, ¿vale? ¿Por qué? Porque eso nos va a ayudar a evitar requerimientos. ¿Qué pasa? Que si falta un hueco de febrero, me lo estoy inventando, ¿vale? Pero resulta que hay de enero y de marzo, pues entiendo que no hay ningún problema porque ha estado en España, porque esta persona ya estaba irregular. Entonces, con un empadronamiento, es una buena prueba, recordemos, el padrón actualizado y el padrón histórico. Y en este caso, es verdad que si falta una prueba de un mes, vale, es verdad que ese criterio eventualmente la UTEX lo va a tener en cuenta y va a decir, bueno, esta persona ha permanecido en los 5 meses, ¿vale? Ahora bien, Lo que dice la regularización, tanto la instrucción como la disposición adicional vigésimo primera, en este caso, tú tienes que estar, bueno, tu amiga Alejandra tiene que estar en uno de tres supuestos, ¿vale? El primero es verdad, el haber trabajado, tener contrato. El segundo te dice permanecer en España junto con su unidad familiar, siempre que esté compuesto por hijos o hijas menores de edad o ascendientes en primer grado. Pero te dicen, te hablan de permanecer junto a la unidad familiar. Entonces presupone un supuesto de convivencia. ¿Cómo acredito yo la convivencia si no es a través de un volante de empadronamiento conjunto en España? Tendríamos que hacer eventualmente entonces una declaración jurada donde la persona propietaria certifique que esta persona convive con los hijos. Para eso empadrónale, que no tiene ningún problema y jurídicamente es viable. Entonces, yo como plena prueba para acreditar la convivencia con ascendientes, un empadronamiento, Alejandra. Eso es la forma más idónea y en la que seguramente no va a haber ningún tipo de problema. Si vemos que es absolutamente imposible y que no se pueden empadronar, que no tenemos una forma de acreditar la convivencia, pues le queda a esta persona, le subsiste la última opción, que es la de la letra C, es decir, un informe de vulnerabilidad. Alejandra, entonces, recordemos que ya hoy por hoy, gracias a Dios, todo el tema de los informes de vulnerabilidad está relativamente sencillo. Es verdad que hay que contactar con las ONGs o con servicios sociales, le citarán, pero insisto y enaltezco y aplaudo la noble labor de muchas asociaciones. Insisto, felicitar a Rumiñahui, a Triángulo, a La Rueca, porque a Sorracismo, porque lo están haciendo súper bien. Entonces, si no podemos hacerlo a través de la convivencia, un informe de vulnerabilidad que es sencillo y recordemos que es gratuito. No me vayan a pagar por un informe de vulnerabilidad, por favor, ¿vale? Y Alejandra, comentarle a tu amiga que tenemos el plazo hasta el 30 de junio y con el mayor de los gustos en Bonilvaca te podemos ayudar con el trámite.
0: Muy bien. Vamos con otra pregunta a esta hora. Ya tenemos las 10 de la mañana, 14 minutos. Hola, buenos días. Dígame, por favor, su nombre y de dónde se comunica.
13: Sí, buenos días. Gracias por la respuesta para el abogado. Muchas gracias, Alvarito. La pregunta es para mi hermana que tiene su... Soy Yolanda, perdona, de San Martín. La pregunta es para mi hermana que su yerno, él está haciendo un diplomado en Barcelona a distancia. Él es un trabajador, digamos, de esos remotos. Y él está haciendo un diplomado en Barcelona. Ahora en noviembre lo termina. Él pregunta si puede hacer papeles todavía él por estudios, por lo que él está haciendo el diplomado, ya lo termina en noviembre. Y fuera de eso, su esposa está embarazada y él quisiera venirse para acá para tener el bebé acá, a ver qué posibilidades tienen ellos de regularizarse rápido, porque su empresa solo le da 3 meses para que se regularice.
11: Muy bien. Yolanda, aclárame una cosa. Gracias por la pregunta. A ver, este yerno de tu hermana está estudiando, pero ¿él estará viviendo en Barcelona actualmente?
13: No, él vive en Colombia. Lo está haciendo desde Colombia.
11: Ok, o sea, está haciendo un estudio a distancia, un estudio en remoto, ¿no?
13: Sí. Y trabaja remoto también. Él es ingeniero de sistemas. Entiendo.
11: Perfecto, bueno, pues entonces aquí hay dos o tres alternativas, Yolanda. La primera, una persona que acabe un diplomado en Barcelona, esto es un permiso del que pocas veces hablamos porque era muy frecuente antes del año 22 con la penúltima reforma al anterior reglamento y se llama la residencia en prácticas. ¿Esto qué es? Una persona que haya finalizado un estudio, no importa en dónde, acabé mi maestría, acabé mi diplomado, acabé mi especialización, y si hay una empresa que me quiera hacer una oferta de trabajo en prácticas, esto es un permiso de la ley 14 del 2013, yo tengo 2 años para que con una oferta de trabajo en prácticas me hagan este contrato, y va a ser un contrato por 6 meses o por 1 año y que luego al año se puede modificar. Es un régimen de residencia computa para nacionalidad. Que me salieron unas prácticas, pues también a través de la figura de la estancia por estudio puede hacer su régimen de prácticas como, digamos, conexión o continuación a la maestría o al diplomado que está haciendo. Segunda opción. La tercera, si tú me dices que él trabaja en remoto, un profesional que trabaje en remoto puede acogerse también a la residencia de nómada digital, otra residencia de la que poco hablamos aquí en el programa, pero que también es válida. En Bolívar la hacemos todos los días y no necesita estar aquí en España para tramitarla. Se puede hacer estando en el extranjero con cierto tipo de requisitos. Obviamente, el teletrabajador de carácter internacional, que es como se denomina, pues tiene que acreditar su alta cualificación, ganar dos veces el salario mínimo interprofesional y que el empleador le certifique que puede hacer teletrabajo. Aquí es importante la escala salarial, número uno, y número dos, también es importante que acredite mínimo 3 meses de estar trabajando y la empresa mínimo 1 año de existir. Esta es una segunda posibilidad, y perdón que mencione que es importante. Dos personas de Colombia que tengan un hijo aquí en el Estado español, recordemos, nuestra ley personal aún permite que deneguemos la nacionalidad colombiana. Este niño o niña que nazca de padres extranjeros, en este caso Colombia, será apátrida, entonces tiene derecho a que se le reconozca la nacionalidad con valor de simple presunción. En este caso, papá y mamá tienen derecho a un familiar de español. Entonces, hay varias hojas de ruta, Yolanda. Me gustaría poder verlo con una videollamada con esta persona que está en Colombia y evaluar cuál sería la mejor alternativa para hacerlo como me gusta a mí, legalmente y en unidad familiar, ¿vale?
0: Muy bien.
13: Vale, muchas gracias.
0: Venga, usted, muchas gracias. Bueno, ya saben, 616-44-2225, Diego Bonil Vaca, aquí en la asesoría jurídica de Todo Noticias Latinas. Por favor, no me llamen a mi teléfono personal, porque este no está conectado con la consola de sonido. 616-44-2225. Diego, analizar ese resultado de la cifra de personas dadas de alta en la seguridad social, que ha aumentado y ha tenido un incremento récord la afiliación de extranjeros. Fíjese, por ejemplo, que con respecto a abril, este grupo ha crecido en 113.300 empleos, muy por encima de la cifra del mismo mes del año pasado, que estábamos hablando de 73.500, con lo cual pues ya se está notando el proceso de regularización extraordinaria. Luego hablamos más de estos datos. Hola, buenos días. Dígame, por favor, su nombre y de dónde se comunica. Opa, bueno, se cortó. ¿Aló? ¿Buenos días? Bueno, yo no sé si es que el teléfono, no, sí, el teléfono está bien. 73.500 fue en el mismo periodo del año pasado.
11: El año pasado.
0: Y en este caso, y ojo, porque estamos hablando del primer mes de abril. Falta ver en este caso cómo va a quedar también el mes de mayo y el mes de junio, porque pues ustedes saben que son los meses en el que ha estado abierto este proceso de regularización extraordinaria. Ahora bien, esto lo que deja claro es que había mucha gente trabajando en negro, ¿no?
11: Efectivamente. Y otra cosa más, Alvarito, que es muchas de estas aprobaciones que han llegado de los arraigos, recordemos, es con el criterio ya de flexibilización. Es decir, desde el 14 de abril en adelante hemos tenido un aluvión, si me permite la expresión, de aprobaciones de arraigos que se presentaron antes de entrar en vigor la reforma con el tema de la regularización. Recordemos que estos expedientes de arraigo ya todos no nos exigen el acta en seguridad social. Y qué curioso que con todas estas aprobaciones pasar a 113.000 extranjeros nuevos altos en seguridad social, quiere decir que sí hay un efecto, una consecuencia positiva de la aprobación de expedientes de autorización de residencia. Ya la gente está trabajando con papeles, ya la gente trabaja legalmente y sobre todo ya la gente está aportando a la seguridad social. ¿Es o no es una medida maravillosa a nivel social y a nivel macroeconómico para el Estado español? Es decir, es una pasada, perdón la expresión, pero es muy positivo. ¿Por qué? Porque estamos todos cotizando y aportando al sistema de seguridad social aquí en España. Entonces, del todo positivo que hayan este incremento tan considerable. Esperemos ya para el octubre, noviembre, con la regularización, con las aprobaciones que van a venir, cómo van a quedar los términos de afiliación a la seguridad social, Alvarito.
0: Vamos con esta llamada. Hola, buenos días.
14: Hola, buenos días.
0: Dígame, por favor.
14: Dígame, por favor.
0: Qué vaina. Bueno, pues no la rechaza. Bueno, ya saben ustedes que Diego Bonil Vaca, vamos a ver si intentamos con esta, Diego, a ver si entra. Hola, buenos días. Dígame, por favor, su nombre y de dónde se comunica.
15: Buenos días, de Majadahonda. Soy Rocío.
0: Adelante, Rocío.
15: Mira, a ver si me puedo explicar un poco. Es que ha llegado una demanda al colegio, ha sido demandado por un padre que, según eso, a su hijo se le ha agredido, pues, moralmente y, bueno, una serie de acusaciones que él hace, que en ese momento no me acuerdo, pero esa demanda también ha llegado a un grupo de niños donde el niño estaba en el salón donde él pertenecía hace 2 años. Entonces, la demanda ha llegado a nivel grupal, pero yo quería saber si a mí directamente, porque mi hija está implicada ahí, cosa que ella dice que no ha hecho nada, simplemente las han nombrado niños, porque al niño se le han venido a la cabeza y han nombrado ciertos niños. Entonces, ¿qué hago yo? ¿Yo tendría que esperar que me llegara a mí una carta directamente para mi hija?
11: Bueno, Rocío, un tema delicado. Un tema delicado porque esto entiendo que es un supuesto de acoso en el ámbito escolar y es un tema que ya hoy en día se maneja en otros términos, ¿vale? Sobre todo que este tipo de acciones son tendientes a prevenir pues conductas tristes y desafortunadas como el suicidio a nivel escolar. Entonces sí es algo muy, muy delicado, Rocío. Si uno de tus hijos, por ejemplo, de tus hijas, ha sido nombrado dentro de un expediente, dentro de una demanda, recordemos que un menor de edad es una persona inimputable. Es decir, a un menor de edad no se le va a llevar a prisión, ni mucho menos no es objeto de sanciones penales, a menos que como menor infractor lo hagan. ¿Vale? Entonces, ¿quién es el representante legal de la hija? En este caso, tú, Rocío. ¿Qué tenemos que esperar en este caso? Pues si dentro de esta acción grupal me gustaría ver la notificación, me gustaría ver los documentos, claro, si ya luego el juez o el magistrado que esté instruyendo este caso, habría que ver si es una acción penal o una acción civil, habría que ver una acción de responsabilidad, no sé, eso tendríamos que mirarlo. Claro, eventualmente dentro de una exploración a un grupo de personas menores de edad, te tienen que notificar, te tienen que llegar una carta, te tienen que dar un informe. Pero para esto sí es importante que el grupo de personas afectadas por esta demanda, no solo el colegio, sino estos padres y estas madres de estos chicos y chicas que han sido implicados en este procedimiento, pues se junten para ver un poco qué va a llegar y cuál sería la mejor estrategia de defensa, Rocío. Entonces, es un tema muy delicado. Es un tema delicado, me gustaría verlo eventualmente contigo, personalmente aquí en Mondariz 3, en una videollamada, sobre todo para ver los papeles, ver qué fue lo que pasó, y estos temas donde hay implicación de menores de edad, como te digo, son temas muy delicados, donde además no solo la opinión pública, sino el actuar de jueces y fiscales, es que es implacable, porque tristemente, no, que entiendo que no es el caso, Rocío, pero el tema del acoso escolar está suponiendo serios problemas a nivel de muchas unidades familiares. Entonces, sí hay que mirarlo y sobre todo, una buena defensa puede garantizar sobre todo evitar que hayan problemas ulteriores, ¿vale?
15: ¿Cómo hago yo? Porque ayer estuve llamando, pero nadie me coge el teléfono. ¿Yo puedo ir directamente allí a tu despacho?
11: Puedes pasarte por acá, pero bueno, si quieres, es decir, inmediatamente, es verdad que ahora las líneas con el tema regularización y demás, vamos un poco, están un poco congestionadas, pero bueno, escríbenos por el WhatsApp también al número que te va a dar Álvaro a continuación. Si no, conforme llamemos, terminemos aquí el espacio de asesoría, ponte en contacto con nosotros y sobre todo para ver un poco. Me interesa mucho, ¿vale? Entonces, ¿me interesa mucho qué? Ver la documentación, ver cómo está la situación y sobre todo poder contar con los documentos, básicamente. Por favor, ponte en contacto con el despacho. Tenemos línea WhatsApp, tenemos línea de teléfono en la plaza de Mondariz número 3. Lo que pasa es que siempre lo hacemos con cita previa y, por supuesto, el equipo del despacho está dispuesto a contestar y a que agendemos la llamada lo más pronto posible, ¿vale?
15: Ok, muchas gracias.
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11: Y una cosa más, Alvarito, perdón, recordarle el horario de atención a nuestros clientes también. Estamos de 9 de la mañana a 6 de la tarde con pausa de 2 a 3, ¿vale? O sea que en horario de oficina las líneas están dispuestas y están habilitadas. De hecho, ayer a última hora tuve una llamada de un detenido de urgencia a las 9:30 de la noche y se hizo la asistencia correspondiente. O sea que si no, muchas veces, si es después del horario y es una urgencia, directamente me cae la llamada a mí, ¿vale?
0: Muy bien, vamos con otra. Hola, buenos días. Dígame, por favor, su nombre y de dónde se comunica.
14: Hola, abogado. Hola, Álvaro. Buenos días. Muchas gracias por su respuesta. Mi nombre es Nora, acá de Madrid. Abogado, quisiera hacerle una pregunta. Es que hay una vecina que quiere hacer la regularización. Pues yo le quiero hacer el favor de subírsela con mi firma electrónica, pero no logro acceder a la casa. Entonces quisiera saber si esa tasa la puedo conseguir en físico, porque es que cuando se la relleno, claro, al ella no tener DNI ni esto, pues no me la deja descargar. Entonces quisiera saber cómo puedo solucionarlo, si hay en alguna comisaría, porque ya vi que no las entregan en todas. Entonces quiero saber cómo la puedo adquirir en físico y muchas gracias.
11: Gracias a ti, Nora, gracias por la pregunta y entiendo la buena intención que tienes de poder ayudar a alguien en temas de regularización. Mi primera recomendación, Nora, pon esto en manos de un experto, ¿vale? Conmigo o con cualquier profesional, esto da igual, gestores, abogados colegiados, graduados sociales, debidamente colegiados. ¿Por qué, Nora? Si tú tienes un certificado digital para que tu amiga, para que tú puedas firmar en Mercurio en nombre y representación de un tercero que no sea tu familia directa, te tiene que hacer un poder en una notaría. Ese poder se va a un notario, ese poder hay que metadatarlo, hay que bastantearlo y en cuanto te den el ok de ese poder, te va a habilitar la plataforma Mercurio para que puedas presentar la solicitud. Tema número uno. Número dos, estamos hablando de una persona que no tiene NIE. Recordemos que la tasa 790-052 se puede liquidar y pagar y esto va asociado a un número de NIE. ¿Cuándo tendrá esa persona el número de NIE? Cuando la Oficina de Extranjería, en este caso la UTEX, le asigne un número. Todavía no. Mientras yo no tenga una numeración, un número de NIE en España, yo no puedo liquidar y pagar la tasa 790-052. Algunas personas la liquidan y eso está en línea, ¿vale? Entras a la página del ministerio y pones en Google, pago 790, tasa 790, código 052. Tienes dos opciones, liquidarla en línea y pagarla, o liquidarla, descargar la tasa e ir a un cajero o a un cajero físico de persona, digamos, y pagar. Pero esta tasa tiene que estar liquidada con la asignación del número de NIE. No cometan el error, Nora y audiencia, de pagar una tasa con el X0001R, que es como antes se liquidaba. Esa tasa está mal pagada. Luego vendrá un requerimiento. Si el requerimiento no se ha hecho con un sistema de notificación idóneo y adecuado, pues posiblemente le archiven la solicitud y se quede por fuera de la regularización. Entonces, Nora, mi primera recomendación con Bonilbaca o con cualquier profesional, pónganse en manos de expertos. Entiendo que haya muy buena intención por tu parte, pero jurídicamente hablando, este tipo de registros y este tipo de actuaciones, como liquidar una tasa, recibir un requerimiento, contestarlo, una denegatoria de un recurso, una notificación electrónica, es mejor que se haga pues por el cauce que está recomendado, que es la vía electrónica. Diego, que no quiero hacerlo con profesional, agéndense una cita en una oficina de extranjería, que Madrid tiene las agendas disponibles. Yo no sugiero que se haga por correos, se puede hacer por correos también, pero entiendo tu buena intención, pero creo que le puedes suponer un problema mayor antes que ayudarle, sobre todo por el tema del pago de una tasa respecto de un NIE que no se ha asignado de momento. ¿De acuerdo?
0: Bien, vamos con la última. Hola, buenos días. Dígame, por favor, su nombre y de dónde se comunica.
16: Hola, buenos días. Mira, mi nombre es Luis, me comunico, estoy en Madrid, en la parte sur. La pregunta es la siguiente. Mira, tengo mi sobrina, ella tiene doble nacionalidad, es ecuatoriana y peruana porque su padre tiene nacionalidad peruana. Tiene 17 años y va a viajar ahora tiene el billete comprado y todo. Entonces, la pregunta es la siguiente, ¿es necesaria una carta de invitación porque ella llega a mi casa? ¿O no necesariamente necesitamos una carta de invitación de la policía?
11: Vale, entonces, gracias por la pregunta, aclaremos. O sea, tu sobrina de 17 años que es ecuatoriana y peruana, viaja a España. Entiendo que viaja con el pasaporte peruano, ¿cierto?
16: Así es, así es.
11: Correcto, y entiendo que ¿viaja con papá y mamá o viaja sola?
16: No, viaja sola, la manda de vacaciones por un mes.
11: Vale, perfecto. Pues sí, si viene por un mes de paseo a ver a su tío, lo suyo es que es un ingreso de turismo. Así venga a quedarse en tu casa, esta chica viene a pasar un mes en casa de su tío, español o residente legal. En este caso me da lo mismo, ¿vale? Que debe tener un turista que viene de paseo a España. Lo primero, el billete ida y regreso. Primero. Número dos, un seguro médico privado que cubra cualquier contingencia, cualquier emergencia, en dado caso de que se requiera. Número tres, sí, los medios económicos. Y como cuarto requisito, el alojamiento. Ahí este es el punto al que quiero llegar. Si yo voy a alojar a mi sobrina en mi casa, lo suyo es que si la niña se va a regresar, que entiendo que es lo que se va a hacer, se puede hacer una carta de invitación. Se hace con cita previa en la comisaría. ¿De acuerdo? ¿Qué pasa con un menor de edad? una reserva de hotel para un menor de edad, con muchísima dificultad te la van a aceptar, porque un menor de edad sin la compañía de un adulto responsable no puede alojarse en un hotel, ¿de acuerdo? Entonces, la mejor alternativa en este caso sería tramitar una carta de invitación. En esa carta de invitación tú ofreces tu alojamiento en tu domicilio y este documento se manda en físico para que ella, saliendo de Ecuador o de Perú, da igual, pero con su pasaporte peruano, pueda acreditar dónde se va a quedar. Esto es muy importante. ¿Por qué? Porque es una persona que viene de turismo, ¿vale? Importantísimo además, sí. Perdón que me extienda, papá y mamá tienen que autorizar la salida del país. ¿Vale? O sea, esto es muy importante. En función de donde viva esta niña, papá y mamá tienen que hacer un escrito ante notario, por ejemplo, o ante el organismo competente en Ecuador o en Perú, en función de donde vivan, y tienen que autorizar la salida del país. También recomiendo que viaje con la partida de nacimiento peruana, por ejemplo, al fin de acreditar, pues no solo su nacionalidad con su pasaporte, sino sus progenitores, padre y madre, con esa autorización. ¿De acuerdo?
16: Vale, una mínima pregunta. Lo que pasa es que por tiempos la comisaría me dice que tarda de 10 a 2 meses y ella el billete lo tiene para ahora, para junio.

0: documentación, por ejemplo, acreditando también tu empadronamiento, sí es verdad que a la hora de en frontera acreditar dónde se va a alojar, pues tiene como demostrarlo esta chica, ¿vale? Otra recomendación, que viaje recomendada con la azafata, por si acaso, pues si hay cualquier incidencia en frontera, pues directamente tienen a quien llamar, es decir, al tío, para que pueda solventar cualquier duda. Entonces, ante la imposibilidad de una carta de invitación, ojo, no me reemplaza el acta de manifestaciones, no reemplaza la carta de invitación, pero sí es verdad que en subsidio o en defecto de una carta de invitación, sí podemos hacer un acta de manifestaciones ante notario, en virtud del cual tú, como tío, vas a apoyar económicamente los gastos derivados de viaje, estancia, manutención de tu sobrina mientras esté aquí en ese mes de turismo, ¿vale? Insisto, no quiero, y esto, porque es que además es que eso puede acarrear malas interpretaciones. No podemos reemplazar la carta de invitación, ¿vale? Pero en subsidio, con una batería de pruebas, con suficientes documentos que acrediten que viene a hacer a España esta menor de edad, sí lo podemos dar por válido y sí podríamos en frontera alegarlo, como lo he hecho infinidad de veces en 14 años a que me dedico al derecho de extranjería. Entonces, eventualmente sí, pero quiero que quede claro, un acta de manifestaciones ante notario no reemplaza la carta de invitación que emite la policía, pero si hacemos un buen expediente para preparar este viaje, por supuesto que sí puede no haber problema a la hora de ingresar a la Unión Europea. Entonces, pongo el despacho a tu disposición para ayudarte a hacer bien ese paquete, ayudarte con el acta de manifestaciones y sobre todo intentar sacar esa cita para carta de invitación, ¿de acuerdo?
1: Muy bien. Bueno, pues ya tenemos ahora las 10 de la mañana, 35 minutos. Yo recuerdo el número telefónico de Diego Bonil Vaca, el 685-267574. 685-267574. Don Diego, nos encontramos mañana jueves.
0: Claro que sí, Alvarito. Mañana jueves y nada, a ver si mañana ya les tengo noticias, que estamos aquí esperando las primeras aprobaciones como agua de mayo en el despacho. Les iremos contando también aquí en el espacio de noticias. Un fuerte abrazo y buen día para todos.
1: Venga. Bueno, son las 10 de la mañana, 35 minutos, 10:35 minutos. Por aquí me dicen que no hable mentiras, que no diga mentiras sobre Thomas Greg Anson. Vale, perfecto. Me lo dicen, yo contesto, porque estoy en todo mi derecho. Mire, los empresarios colombianos Fernando y Camilo Bautista, accionistas mayoritarios de la empresa Thomas Greg Anson, fueron procesados y condenados por la justicia de los Estados Unidos en la década de los 80. Ambos hermanos estuvieron en prisión y se declararon culpables. Ellos se declararon culpables por su participación en un histórico fraude a 25 bancos de los Estados Unidos. Este caso, relacionado con embarques y recibos falsos que superaron los $105 millones, fue considerado una de las estafas financieras más grande en su momento en el país norteamericano. En la actualidad, su empresa ha sido objeto de fuertes debates y polémicas políticas en Colombia debido a su rol histórico en la elaboración de pasaportes y en el manejo del software de escrutinio para las elecciones de la Registraduría Nacional. Mire. El solo hecho, todos tenemos claro que un proceso electoral en cualquier país del mundo, es una cosa, digamos, es como la mamá, que uno pues no se atrevería a cogerla cachetadas, uno no se atrevería a tratarla mal, uno no se atrevería a dejarla morir de hambre, uno no... como la mamá, bueno, para los que quieren a la mamá, ¿no? Entonces es algo como sagrado para uno, es algo como sagrado, incluso más que la pareja, incluso después de muerta una madre, se convierte en sagrada su memoria también. Bueno, pues unas elecciones son como la mamá de la democracia, del sistema en el que se supone nos rige la democracia, el sistema democrático. Yo no permitiría, por ejemplo,

0: ni que a mi mamá me la atacaran en la calle porque les parece que es una vieja chancluda. Yo no permitiría, por ejemplo, que me la cortejara. Puede ser mi mamá muy dueña de su vida, pero yo no permitiría que me la cortejara un bandido. Mire que es que fulano de tal es un ampón, es un pícaro y lo que quiere es aprovecharse de su mamá. Mire que este tipo mató a no sé quién en tal fecha y en tal parte. Mire que pilas con ese porque ese es un violador de niños. Mira, ojo, que no se meta. Y uno, en ese caso, con una información de estas, uno no permitiría que a su mamá le tocaran nada, ¿cierto? Pues las elecciones son la mamá. ¿Por qué carajos que alguien nos explique? Pero no que salgan a comentarlo como una cosa curiosa. No, porque a ver, para comentar, comentamos nosotros. No que salgan a comentar que bueno, que Thomas Gray, que tiene el software de la registraduría, que es el que hace el conteo de los votos, que aparte de eso estuvo elaborando los pasaportes, que hay un nexo con Thomas Gray Anson. ¿Por qué? ¿Por qué carajos que alguien nos explique por qué una empresa perteneciente a un par de hermanos, ¿sí? ¿Por qué una empresa perteneciente a un par de hermanos que ellos mismos se declararon culpables de un fraude histórico a 25 bancos de los Estados Unidos? ¿Por qué estos señores son los que prestan el servicio de software para una registraduría? Yo me pregunto, ¿cualquier país medianamente decente de este planeta contrataría a estos bandidos para que pongan el software de unas elecciones? ¿Los contratarían en España, por ejemplo? Me pregunto yo. ¿A ustedes eso les parece bien? Indistintamente de a quién vote usted. ¿Es que acaso no hay nadie más por ahí que pueda hacer eso? ¿Es que acaso la historia eso está escrito en piedra y bajó un ángel y dijo, ustedes cuidadito, me le quitan el contrato a Fernandito y a Camilo Bautista, los dueños accionistas mayoritarios de Thomas Gray Anson, cuidadito, me le quitan ese contrato del software de la registraduría porque destruyo a Colombia? ¿Sí? No. ¿Es tan terrible pedir que nos pongan a alguien ahí medianamente decente proporcionando un software? ¿Es tan terrible pedir que se cumpla la orden a través de sentencia judicial por parte del Consejo de Estado de que Colombia tiene que tener un software propio? ¿Es tan terrible eso? ¿Eso es una cosa de locos? Porque claro, como en Colombia todo se tergiversa, no les digo que allá ahora los que hablamos de paz somos unos apestados. Ahora es delito hablar de paz. Ahora lo que se lleva es decir que balín es lo que hay, que plomo es lo que hay, que... Hombre. Lo mismo decía Uribe, mató un montón de muchachos y no acabó con las FARC. Porque a mí que no me digan que Uribe acabó con las FARC. Uribe no acabó con nada. ¿Cuál fue el grupo guerrillero que acabó Uribe? Que alguien me diga, bueno, porque puede ser que yo esté mintiendo. ¿Cuál fue el grupo guerrillero que acabó el gobierno o los dos gobiernos? Que tuvo 8 años para eso. ¿Cuál fue el grupo guerrillero que Álvaro Uribe acabó? ¿Cuál? ¿Cuál? Inclusive violando derechos humanos. ¿Cuál? Ninguno. Porque es que a los que hacen política a punta de guerra no les conviene que el país se pacifique. Ni pendejos que fueran. ¿No ve que cada 4 años salen con el mismo hijo de madre cuento? Yo hasta estoy empezando ya a tener familiares que dizque llevábamos 30 años sin que mataran un candidato a la presidencia de la República. Hágame el hijo de madre favor. ¿Y es que acaso el atentado que le hicieron a Gustavo Petro en el cuando se presentó a las elecciones de 2018, que era candidato presidencial, que la ganó Duque, el atentado que le hicieron a Gustavo Petro era para qué? ¿Para asustarlo? No, lo mataron porque iba en un coche blindado, y esas imágenes las vimos todos en vivo y en directo. Todos las vimos en vivo y en directo porque estaba justo Gustavo Bolívar transmitiendo desde ahí, desde el coche donde le dispararon a Gustavo Petro. Pero la intención era matarlo. Y siempre habrá, en época electoral, alguien que quiera cagarse en la batica cuadros. Y mucho más en este gobierno, para dejarlo en evidencia y que entonces salgan a decir es que eso nunca había, eso hace 30 años no, y entonces estamos peor. No, señor, no estamos peor. Peor estamos con el sistema electoral que hay, o por lo menos con quienes están cuidando el queso, porque se trajeron unos par de ratones terribles. Un par de ratones terribles que tienen antecedentes por fraude. Fraude. Fraude. No por otro delito, no. Fraude. Fraude en los Estados Unidos. Fraude. Defraudaron 25 bancos y fueron capaces este par de hermanitos de defraudar 25 bancos en lo que se considera un fraude histórico. O sea, ellos son de grandes golpes. De grandes golpes. Ellos son la casa de papel de las elecciones. Y entonces pretenden que nos quedemos callados. Pretenden que no digamos nada, pero ¿de qué van? Esta gente hay que quitarle eso. Hay que quitarle eso. Por supuesto que hay que quitarle eso y hay que seguirlo denunciando. Y si hay que salir a la calle a decir que aquí no se puede continuar con el software de los hermanos delincuentes Fernando y Camilo Bautista, accionistas mayoritarios de Thomas Greganson, que en la década de los 80 reconocieron, se declararon culpables del mayor fraude contra 25 bancos y que estuvieron presos, pues hay que salir a decirlo. Hay que salir a decirlo. Esto no son trigo limpio. Esto no son prenda de garantía de una democracia medianamente decente. ¿Cómo es posible que nosotros tengamos un sistema electoral que aparentemente funciona bien, tengamos resultados en 2 horas de escrutinio y nos demos el lujo de tener un par de delincuentes con el software? Porque nosotros no... No porque no hubiese orden. Hay orden del Consejo de Estado de cambiar ese software. Pero no lo han hecho. Y si no lo han hecho, por algo será. Y la persona que dice que es que yo, si yo tengo 67 años, no, así de viejo me veo, no me jodas. Hoy sí que me dañó la mañana. 10 de la mañana, 45 minutos, yo que me lo estaba pasando también. 10:46, me cambió el reloj.
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0: Por aquí me pregunta un viejo amigo, Jairo Rojas, que por cierto, ¿dónde? Sí, yo creo que es el mismo Jairo. Yo creo que es que aquí se ven las caritas chiquiticas. Si no es, discúlpeme usted, pero yo creo que es el mismo Jairo que yo conozco. Jairo, sí, el programa se puede oír por aplicación para los que están en cualquier parte del planeta, a través de la aplicación de Todo Noticias Latinas. 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
3: Hola Álvaro, buenos días para ti, para todos los oyentes, soy Paula Chica. Con respecto al tema de hoy, Álvaro, yo pienso que no se nos puede olvidar cuando el presidente Petro hizo una denuncia de un presunto acuerdo por unas escuchas que un juez de la República solicitó, que fueron legales, que de ahí también salió la historia de que Petro los estaba chuzando y no, eso fue legal porque el juez de la República la solicitó, donde los hermanos Bautista hacían un presunto acuerdo con De la Espriella, que donde ellos lo ponían a, según eso, lo ponían a ganar la presidencia, pero a cambio de que ellos les devolvieran el contrato millonario medio de la expedición de pasaportes. Entonces, donde esto se logre confirmar este fraude, pues una vez más se le da la razón. Ahora en el fraude y pues en la denuncia anterior, que yo la verdad es que no sé la investigación en qué paró. Pues nada, buenos días.
0: Bueno, hay que decir que esa denuncia todavía no tiene ese audio. Lo que sí se dijo es que formaba parte de un dossier de investigación en el que al parecer se escuchaba la voz de los hermanos Bautista hablando con Abelardo de la Espriella y en el que supuestamente se trapichaba con el resultado electoral, donde los hermanos Bautista le decían, palabras más, palabras menos, ¿no? Le decían a Abelardo de la Espriella que lo ponían a ganar las elecciones, pero que a cambio les devolvía el contrato para la elaboración de los pasaportes, que ustedes saben que es un contrato millonario. ¿En qué va eso? Pues eso va en que se quedó como denuncia del presidente de la República. Lo que pasa es que yo también entiendo, porque a partir de ahí, Abelardo de la Espriella tiene a los medios de comunicación de su lado, ¿sí? Hasta cuando se demuestre lo contrario. Es verdad que el señor va a esos mismos medios de comunicación, insulta, pelea, le dice que le miren el miembro, que porque lo tiene muy grande y que eso entonces le ha hecho que consiga votos. Por cierto, hay una sentencia que salió el día de ayer en el que tiene que pedir disculpas a la periodista, a la que le decía, pues míreme, míreme, pero ¿qué más ve? El tipo no le veía, en fin. Entonces, de momento, lo que hay es una denuncia, ¿sí? Lo que pasa es que él utilizó eso, los medios de comunicación se hicieron eco de la denuncia que él posteriormente, de manera muy hábil, pues contraatacó, diciendo que si el presidente estaba interceptando el teléfono, su teléfono, que si el presidente de la República estaba interceptando su teléfono, y que por qué tenía información de esas si es que esa información existía. Esto quedó ahí. Ahora, que en el transcurso de esto vaya por ahí a aparecer un videíto o vaya por ahí a aparecer cosas, pues vamos a esperar. Pero lo cierto es que de momento se ha quedado en una denuncia. No hay más material sobre eso. Yo antes de entrar al aire precisamente había verificado eso. Y por supuesto que aquí tampoco vamos a hablar de lo que no existe. Porque por crear un efecto y no sé qué. Esta mañana precisamente veía yo dizque un video donde hay un hombre muy parecido a Abelardo de la Espriella pegándole a una mujer en una cama, ¿sí? Pegándole de una forma además brutal en una cama. Y eso lo están rulando en las redes sociales como que es Abelardo de la Espriella. A mí no me queda claro. A este periodista no le queda claro. Por eso no me refiero a eso, ni se lo achaco a este señor, porque tampoco nosotros, o sea, por lo menos yo no soy así, y así mismo llevo este programa. Yo no soy así, yo no voy a achacarle cosas que este señor no ha hecho. Así como tampoco me voy a callar las cosas que efectivamente tienen unos por lo menos indicios serios de que efectivamente han sido cometidas. Porque no, la independencia no vale una campaña política y la credibilidad no vale una campaña política. Este programa lleva ya más de 20 años y por supuesto que han pasado muchos presidentes cada cuatro años, algunas veces han repetido algunos, el Uribe, el Santos, pero no, porque ellos pasan, pero este programa queda. Y aquí el único inventario con lo que yo desayuno, almuerzo, ceno, le doy comida a mis gatas, le doy comida y medicamentos a mi Luna, que está ya muy vieja, es a punta de credibilidad, no otra cosa. Yo no como con más. Entonces, no puedo entrar, digamos, a volcarme a una información de la cual no tengo mucha información. En el momento en que algo ocurra, ustedes saben que aquí se van a poder enterar. 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
5: Alvarito, pues nada más había que ver el día de las elecciones, que estaban súper organizados unas personas que apoyaban a Abelardo de la Espriella, pues con una persona que dirigía, con mesas planificadas para cada uno de ellos, repartidas, o sea, era una cosa súper bien estructurada. Y por otro lado, pues también la mezcla con las iglesias evangélicas aquí en Madrid, que defensa de la familia, bueno, una cantidad de cosas que se mezclan ahí. Y por otro lado, como no, el tema económico. Empresarios de aquí, colombianos, que hemos llevado nosotros al éxito que tienen hoy, por no ir más lejos, una famosa panadería aquí en Madrid, que le ha ido muy muy bien, que yo la verdad no creo que vuelva, financiando eventos de este candidato. Es que hay muchas cosas que no se ven a la luz, pero que están sucediendo por debajito de cuerda.
0: Bueno, ya tenemos las 10 de la mañana 54 minutos. Me ha llegado un mensaje de una persona que pertenece a la, pues, por lo menos es cercano, no sé hasta qué punto, yo ya le perdí el pulso a este tema de los partidos progresistas, por lo menos aquí en España, por lo que ya todos saben. Pero eso no quiere decir que seamos enemigos, ¿no? Yo aquí sigo y yo creo que soy útil en la medida en que hago lo que puedo, ¿no? Y me mandan un mensaje que dicen que ellos necesitan fortalecer el grupo jurídico para poder tener en este momento un grupo de abogados robusto que quieran en este caso prestar su servicio, ¿no? Para que este tipo de situaciones anómalas, irregulares que se pueden ver, especialmente en el exterior, donde parece que nadie ronda, fíjese que aquí están hablando de que las mesas atípicas que llaman, que más se alteraron, fueron mesas ubicadas en el exterior. Porque con nosotros, pues todo el mundo hace lo que le da la gana, ¿no? Fíjese que nos dejaron sin participar en la consulta interna del progresismo, no sé, en fin, aquí con nosotros hacen un poquito lo que se les da la gana. Entonces están pidiendo que si hay abogados y abogadas que quieran en este caso echar una mano, fortalecer este equipo para estar listos en este caso para la campaña para el día de elecciones del 21 de junio, pues que hagan contacto con este número telefónico. 617-63-78-82. 617-63-78-82. Yo cumplo con dar este mensajito, pues porque hay que seguir remando en la misma dirección. Luego nos volvemos otra vez a sacudir las pulgas entre nosotros, pero ahora tenemos que estar unidos o nos vuelven mierda, a usted y a mí. Así de sencillo. Ya tenemos las 10 de la mañana 56.
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7: Hola, buenos días, Álvaro. Un saludito a todos los oyentes. Y bueno, mire, la verdad, no podemos caer otra vez en manos de juegos de Estados Unidos. Como dice Álvaro, Estados Unidos juega con nosotros. Siempre han pensado que Colombia es el patio trasero. Ahorita que, como tal, lo que hizo Petro fue poner en pantalones y poco de estatus a Colombia, porque nunca se le ha arrodillado a Estados Unidos. Y Estados Unidos quiere otra vez el poder en Colombia. No sé si lo han notado. Mire, Donald Trump cogió Venezuela, hay que empeorarse. Aparte de eso, eso de firmes, pues ellos le hacen es un jugar con la mente de los colombianos, vendernos suficientemente seguridad, igualmente dándonos una señal del ejército, porque ellos suficientemente dan de seguridad. Por ejemplo, estos defensores de la patria, no sé si ustedes lo notaron, eso salió en una película de La Purga que era muy derechista y mataba gente. En cierto día empezaba a matar gente que ellos no les servían. Esto es igual, así es la derecha, con manipulación visual, juegos mentales. ¿Por qué? Porque juegan, nos tienen como ratones, ¿sí? Así funciona el sistema. En teoría, la mayoría que votan por la derecha son pobres, ¿sí? Y los ricos riéndose en los pobres, porque así juegan con la mente. Entonces, nosotros tenemos que salir a la lucha, nosotros tenemos que dar nuestra voz de aliento, ¿sí? Llevar todos los días publicaciones, todo, jugar con la mente también de la gente, porque igualmente es así. Eso no tan solo se juega así la derecha, nosotros vamos a jugar con coherencia, con palabras razonables, con abrirles, despertar a la gente y saber por quién están a votar, ¿vale? Pero nosotros vamos a seguir en la lucha porque vamos a ganar y vamos a ganar y no vamos a dejar meter a la derecha y porque vamos a defender nuestros derechos ya rescatados con Gustavo Petro.
0: Sí, usted me permite, me pone como anillo al dedo un videito de esos que publican en las redes sociales de un argentino, un ciudadano argentino que habla, que votó a Milei y que lo volvería a votar. Está en la inmunda este señor, en la inmunda, pero en la inmunda. Pero resulta que es que parece que como que no se dan cuenta. Yo no sé si es que eso es un poco como masoquismo. Lo que pasa es que el masoquismo en el sexo, pues por lo menos uno dice, bueno, un ratico de satisfacción. Yo no lo practico, pero digamos respeto eso. Pero es que el masoquismo en política, que lo pongan a uno a aguantar hambre y que uno diga que es que todo está divino o que se quede uno sin trabajo o que lo que pagaba antes y pagaba uno y ahora está pagando cinco le parezca bien a pesar de que no llega ni al medio. Mire lo que responde este facha pobre, porque es que así es que se le llama aquí.
8: ¿Por qué la gente sigue defendiendo a Milei? Como él, que tiene tres trabajos, trabaja de lunes a lunes y dice que la economía va bien.
9: ¿Cuántos trabajos tiene?
10: Tres. Gracias a Dios tenemos al mejor presidente de la historia.
8: Pues esta señora de 80 años sigue trabajando porque tres jubilaciones no le alcanzan para vivir y dice que lo volvería a votar.
11: Soy jubilada y seguimos trabajando con mi esposo. Él tiene 82, yo tengo 80. Aparte de la jubilación, mi esposo tiene dos jubilaciones y yo de ama de casa. Con esas tres no podríamos vivir.
12: ¿Usted apoyó a este gobierno?
11: Sí.
12: ¿Y el año que viene lo volvería a votar?
11: Sí.
8: O ella, que no puede comprar ropa hace meses. Dice que está desilusionada, pero que no se arrepiente de haberlo votado.
13: ¿Hace cuánto no compra ropa?
14: Mucho. Sobre todo también en cosas que adoraba comprar, botas, carteras, esas cosas ya son lujos, palabras mayores.
13: ¿Votaste a este gobierno?
14: Yo voté a este gobierno.
13: ¿Te arrepentís?
14: Y no me arrepiento.
8: O el que camina 20 cuadras para no gastar el pasaje del día siguiente. Y dice que hay que sostener el modelo con fe.
15: A veces tengo que caminar 20 cuadras hasta mi casa para no gastar el viaje de mañana. Y eso, viste, jode un poco realmente. Está complicado, pero bueno, hay que tener un poco de fe, hay que pensar un poquito también en sostener un modelo.
8: ¿Por qué cada uno de ellos sigue defendiendo a Milei? No es simple ignorancia. Tiene nombre. Se llama disonancia cognitiva. Y Marx ya lo había explicado hace 200 años con otro nombre. Falsa conciencia. Cuando alguien construye su identidad alrededor de un líder. Cuando votar y defender a Milei se convierte en quien eres, en tu tribu, en tu esperanza. La evidencia deja de importar. Porque aceptar que te equivocaste no es solo cambiar de opinión y ya. Es destruirte, es matar la identidad que construiste. El psicólogo Leon Festinger lo documentó en los años 50. Cuando una creencia profunda choca con la realidad, el cerebro no cambia la creencia, refuerza la creencia y ataca la realidad. ¿Cuál es el que camina 20 cuadras dice que hay que tener fe? Por eso la jubilada defiende a Milei mientras no puede pagar sus gastos. Por eso el de tres trabajos dice que la economía va bien. No es que no lo vean, es que ver tiene un costo altísimo. Y el sistema lo sabe, por eso Milei no vende políticas. Vende identidad, vende tribu, vende a un enemigo. Y sobre todo vende la ilusión de que algún día vas a ser el rico que hoy defiendes. Cuando en la realidad ni ahorrar puedes. Eso es aspiracionismo de clase. El pobre que defiende al sistema que lo aplasta porque sueña con estar arriba algún día, cuando sus posibilidades reales de lograrlo en el capitalismo son casi nulas. Y no, burlarnos de ellos no sirve de nada. Hay que entenderlos. Preguntarnos qué falló para que la derecha ganara. Y sobre todo, no atacar personas, atacar a la raíz del problema. El capitalismo, la derecha y todo lo que este sistema le hace a los trabajadores de a pie.
0: Pues ahí está, ¿no? Disonancia cognitiva. Disonancia cognitiva, ¿no? Para que empiecen a buscar de qué se trata. Por eso, Por eso, pues estas personas dicen no las ataquen, porque no, pobrecitos. Lo que pasa es que ese pobrecito tiene límites, porque llega a un punto en el que uno dice pobrecitos, pero cuando esos pobrecitos nos imponen un gobierno en el que a nosotros sí ya no nos parece muy chévere acumular 3 y 4 trabajos para llegar a fin de mes, en el que ya no nos parece tan gracioso que nos rebajen el sueldo, en el que ya nos parece una verdadera putada que nos vuelvan otra vez a quitar las horas extras, en el que si tenemos una madre o una abuela mayor que cobra 260 mil pesos de un salario mínimo vital al mes, que se lo recorten, porque es que, o que se lo quiten directamente, seguramente eso ya no nos va a gustar tanto, ¿no? O la mamá del policía que estaba ganando 300, del soldado que estaba ganando 300 mil y ahora gana 2 millones y que va y vota a Belardo de la Espriella, pues la señora le va a tocar quejarse al mono de la pila porque le van a recortar el sueldo a su hijo. Le van a recortar el sueldo a su hijo. Le van a desmejorar otra vez la comida, otra vez le va a llegar su hijo en tiempo de permiso, le va a llegar otra vez flaco, famélico, vuelto nada, y usted chille pues porque a su hijo está mal alimentado. Tienen que darse cuenta de eso. Tienen que buscar la forma de liberarse de esa disonancia cognitiva, liberarse un poco y darse cuenta que ustedes pueden estar apoyando al malo, que ustedes pueden estar apoyando al que los va a condenar a comer mierda después de haber vivido. Hemos crecido en clase media. Este gobierno se ha sacado el mayor número de personas de la pobreza de la que se tenga registro. Los datos de paro, por ejemplo, son los más bajos desde que se tiene registro. Y esos son datos incontestables. Ahora, sale aquí el fachapobre, porque los hemos visto aquí en Todo Noticias Latinas cuando llaman, a decir que sí, que eso puede ser así, pero es que la deuda del país... Yo no le estoy diciendo que no le preocupe la deuda del país, no le estoy diciendo eso. Pero es que resulta que antes la deuda del país estaba peor, porque ya hicimos ese ejercicio aquí de en cuánto estamos endeudados en relación con nuestro Producto Interior Bruto, y establecimos que del 57% del PIB en la que la dejó Iván Duque, nosotros hemos reducido al 50%, y digo nosotros, hemos reducido al 55%, es decir, hemos bajado nada menos y nada más que 2 puntos, que no es poco cuando hablamos de deuda, ¿no? Entonces, es importante que ustedes tomen nota de eso, porque luego entonces, mi señora, mire, si van y le quitan, piensen en esto. Piensen, por ejemplo, con los aprendices del SENA. Yo no sé si ustedes tengan relación con personas del SENA, pero si la tienen, se habrán dado cuenta lo felices que estos muchachos y estas muchachas están por recibir un salario mínimo en su tiempo de práctica. Están encantados. Piensen en un momento que ustedes son padres de un muchacho de estos que se está formando en el SENA, que todos sabemos, lo conocemos así como la Universidad de los Pobres. Piensen en que le quitan eso. En que de un momento a otro llega un presidente y dice, no, estamos en la inmunda, yo recorto esto. ¿Usted como padre, usted como madre, le parece que eso es muy chévere? Que su hijo ahora, que antes estaba intentando independizarse pagando una habitación de 600 mil pesos mensuales, que le vuelva otra vez a la casa ya acomodársele y sin poder sacar pues para los servicios, para la luz, para mami, tenga para aquí, para el recibo del teléfono. Eso, pilas con eso. Pilas con eso, porque nos podemos meter un tiro en el pie. Un tiro en el pie. Ese cuentico, ay sí, van a reducir el tamaño del Estado en la mitad, en 400 mil, 500 mil funcionarios. ¡Ah! ¿Usted qué cree que es esta gente? ¿Usted qué cree que va a pasar con 400 mil, 500 mil, 600 mil funcionarios si los llegan a echar a la calle? ¿Ustedes creen que eso les dicen váyanse para la calle y luego cuando salen de las dependencias oficiales del Estado automáticamente hay como un... se esfuman y se desaparecieron? No, son 400 mil bocas junto con las de sus familias que se van a aguantar literalmente hambre. Que si estaban pagando la letrica del coche, porque pues todos somos sociedades de levantados, si estaban pagando la hipoteca del apartamento y los echan a la calle, van a tener problemas. Y por ahí empiezan los problemas para la economía. A la economía no le conviene tener gente sin plata para consumir, para comprar, no le conviene. Por el contrario, a la economía le conviene que la gente tenga con qué comprar. ¿Y con qué comprar a quién? A quienes producen. ¿Y quiénes producen? Pues normalmente los privados. Por eso el señor Luis Carlos Sarmiento Angulo, que lo escuchamos ayer aquí en este programa, está encantado con este gobierno. Él dice que la cosa está yendo estupendamente, pero es un fachapobre, no lo entiende. No lo entiende precisamente por la disonancia cognitiva. Disonancia cognitiva. Aprendamos esa palabra el día de hoy. Más adelante la desarrollamos un poquito para ahondar un poquito en ella. Disonancia cognitiva. Cuando usted vaya y vote, usted sabe que Abelardo de las Piedras, si llega presidente, le va a dar duro, hijo de madre, pero usted, sin embargo, va y vota y, pucha, yo no sé, no me puedo detener, no puedo detener esa mano al meter el voto, no la puedo detener, por favor, que alguien me ayude. Usted ya sabe de qué sufre, disonancia cognitiva. Hágaselo ver, hágaselo ver. 11 de la mañana, 9.
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0: Bueno, esta es la hora en la que las personas que están en una situación debiendo cositas por ahí y aparte de eso, sin mayores posibilidades de hacerle frente a esas deudas, pues tiene que parar bola, porque con nosotros está Castro Payer. Ustedes saben que desde hace ya un rato venimos hablando de la ley de segunda oportunidad, esta ley que permite en España, permite en caso de que usted reúna los requisitos, el que un juez del Estado pueda llegar a determinar que a usted se le perdona una deuda. Pero esto no es así de golpe y porrazo. Esto tiene que tener, digamos, un proceso, tiene que tener unos requisitos, y aparte de eso, pues tiene usted que estar incurso en algunos de los supuestos que aquí en este espacio pues hemos venido desarrollando, ¿no? Por eso a esta hora está con nosotros, 11 de la mañana, 12 minutos, don Xavier Domenech de Castro Payer. Don Xavier, muy buenos días.
19: Muy buenos días, ¿cómo están?
0: Bien, bien, bien. Aquí en época preelectoral y postelectoral, y luego preelectoral, porque como vamos a segunda vuelta, pues ya se imaginará usted. Bueno, sí, le cuento.
19: Le cuento.
0: Cuando yo tengo relación con una persona que a la que le están reclamando una deuda, ¿sí? Y esa persona, pero la deuda no la contraje yo directamente. ¿Qué pasa conmigo cuando me están reclamando es a mí? ¿Y qué pasa en el evento de acogerme a una ley de segunda oportunidad? Yo, digamos, no, es que no podría, ahí no podríamos hablar de un tercero, ¿no? Porque el tercero no tiene nada que ver. En este caso, Es una persona que está directamente vinculada también a la deuda, si no sea el deudor principal, ¿no?
19: Sí, sí, es el habitual caso de la persona que avala a otra persona en concesión de un préstamo, ¿vale? Es la persona que avala a los efectos del acreedor, es como si fuera el propio deudor, ¿vale? Sí que es cierto que en una situación normal, para reclamarle la deuda al avalista, tiene que hacerlo expresamente, es decir, no es directo la reclamación de la deuda del acreedor al avalista, sino que tiene que hacer la reclamación primero al deudor y posteriormente al avalista, pero lo que sí que es cierto es que el efecto práctico de ser avalista es como si usted debiera directamente la deuda. Con lo cual, a la pregunta del millón, todos aquellos avales prestados por cualquier persona que esté en una situación de insolvencia, es decir, que no pueda pagar cualquier otra deuda. Imaginemos que no, intentaré ser ordenado, porque a veces la respuesta se lía sin querer que se líe. Con lo cual, vamos a ver, si a uno le reclaman el aval y no puede pagarlo, simplemente se acoge a la segunda oportunidad y ese aval se levanta, se borra como si fuera una deuda normal. Este es el escenario típico. Si una persona debe, me lo invento, un préstamo y una tarjeta del Corte Inglés o de Cofidis, por poner un ejemplo, y estos préstamos propios no los puede devolver, se acogería en primera línea a la segunda oportunidad. Pero cuando el juez le exonera las deudas, esto es, el préstamo propio y la tarjeta de Cofidis, a la vez se puede pedir que se le exonere de todos los avales prestados a otras personas, aunque no hayan sido reclamados. Es decir, la segunda oportunidad es de verdad. Es decir, todo aquello que se me reclama actualmente o se me puede reclamar por lo que sea en un momento dado, yo puedo pedir del juez que me exonere de todo. ¿Vale? Son los dos escenarios, ¿vale? Uno, el aval no me ha sido reclamado, pero puedo conseguir que se me levante el aval. O el otro, que es el aval ha sido reclamado, con lo cual ya es deuda propia, con lo cual pido la exoneración de ese aval.
0: Y una cosa, ¿y quién determina si cuando usted dice me levantan el aval, significa que lo dejan por fuera del caso?
19: No, que lo borran, lo exoneran. Es decir, yo tengo firmado, para que todo el mundo tenga claro, para que el avalista sea avalista, tiene que haber estampado la firma en algún sitio.
0: Sí.
19: La manera de verlo es, cualquiera coge el contrato de préstamo o del coche, por ejemplo, y si abajo hay dos firmas, aparte de la del banco, o sea, el banco y al lado dos firmas, es que está el deudor y el avalista. ¿Vale? Se cuenta por número de firmas.
0: Sí,
19: vale.
0: Sí.
19: El avalista debería tener una copia de ese contrato, porque si fue a firmarlo, lo normal de una persona ordenada es que se lleve lo que firme y se lo guarde en un cajón en su casa. Ese aval que ha firmado, ¿vale? Nosotros se lo enseñamos al juez y el juez incorpora en su lista de deudas exoneradas, de deudas perdonadas, ese aval. Con lo cual, nosotros tendremos un papel, un auto del juez, que dice, se le exonera del aval prestado en el préstamo tal del señor Pepito. ¿Vale? Con lo cual, si alguien le ejecutara posteriormente ese aval, nosotros le enseñaríamos el auto del juez conforme estoy perdonado de este aval, con lo cual el banco que estaba reclamando lo que se firmó en su día como avalista no podría seguir reclamándolo porque habría un auto del juez que decía que ese aval había decaído, se había levantado. Es nuestro argot de letrado cuando decimos levantamos los avales, es decir, que lo que prestamos en su día pues queda perdonado. No sé si me he explicado.
0: Sí. Si además de eso, yo he servido como avalista para que alguien monte un negocio, un hermano, un conocido, mi pareja. He servido, bueno, no, pareja no, no metamos, bueno, sí, pareja, pero sin relación matrimonial, ¿no? Y yo no me he comido nada de ahí. A mí no me ha tocado absolutamente nada. Yo solamente he puesto la firma y he servido como avalista. ¿Eso podría ser un argumento para esta persona para pedir que se le saque de ese proceso? ¿Que se le elimine?
19: No, no. Cuando uno presta un aval, el día que se va al notario y lo presta voluntariamente, teóricamente el notario mira si la persona que presta ese aval está en su sano juicio, ¿vale? Si alguien presta un aval para un negocio de forma gratuita, es decir, porque es mi pareja, porque es mi amigo, pues asumirá el riesgo del negocio sin recibir ninguna ventura por ello, ¿vale? Es una operación altruista. Entonces, esta operación de amigo, de pareja, de lo que sea, que se hace de forma gratuita, no es excusa para, oiga, que mire, que yo presté un aval y no me dan nada, con lo cual quiero levantar el aval. No, no, oiga, usted prestó este aval conscientemente y ahora no venga, como que no era verdad que lo prestaba por ser amigo, sino que lo prestaba para recibir un dinero. Este argumento no es válido para exonerar un aval en nuestra jurisdicción, ¿vale? Lo único válido para exonerar el aval es, oiga, yo no podré hacer frente nunca en mi vida a este aval, señor juez, por favor, exonéreme de lo que yo firmé en su día, porque hoy no me corresponde, con lo cual, bórreseme, no porque no reciba nada, sino porque en el caso que se me solicitara el pago del mismo no podría afrontarlo. El argumento primero no es válido en nuestro ordenamiento y deberíamos ir hacia el segundo sin duda.
0: Y cuando lo llevan a uno a una situación de estas porque se han apoderado de sus datos personales y han hecho movimientos fraudulentos, esto ya es otra cosa, esto ya no tiene nada que ver con ley de segunda, porque lo digo pensándolo de manera lógica, ¿no? O bueno, yo no sé qué tan lógica, pero decir uno, oiga, pero es que a mí me trampearon ahí, yo no soy ese, esa no es mi firma, yo no recibí eso, ese no es el número de cuenta mío. Eso ya sería una labor de la justicia ordinaria o aquí en este caso, ¿cómo sería?
19: A ver, nosotros de situaciones como la que ahora estamos poniendo encima de la mesa, que yo recuerde al menos un par o tres de ellas han pasado por nuestras manos, ¿vale? Que la situación es, alguien es engañado por lo que sea, ¿vale? Con mala fe o muy mala fe o casi sin querer, porque también puede ser que alguien engañe a otro sin quererlo, ¿vale? Pero bueno, vayamos a que ha habido mala fe, le han engañado y de repente se encuentra que le reclaman unas deudas de las que no tenía ningún tipo de conocimiento. Lo práctico, lo más práctico, por decirlo de una manera, es reconocer esa deuda, explicarle al juez que, a pesar de ser engañado, estas deudas se las están reclamando, y explicarle al juez, a nuestro juez, que por favor, como no puedo atenderlas, me las perdonen. ¿Vale? Con lo cual, ¿cuál es el objetivo último que conseguimos? Que estas deudas no nos las reclamen. ¿Estamos de acuerdo? Por eso le decía que es lo más práctico. La versión más pulcra sería poner una demanda al estafador, demanda en sede penal, que debería seguir su curso en sede penal, con lo que ahora se convertiría en una querella, habría una instrucción, entraría la fiscalía, y entonces habría un juicio penal con los castigos penales, esto es prisión o multa, ¿vale?, que le corresponderían al estafador. ¿Qué ocurriría al final del proceso penal? Que las deudas que a uno ha contraído por haber sido estafado, no se las podrían reclamar al que ha presentado la querella, ¿vale? Es decir, la pulcritud debería ir por sede penal, más querella, más todo el procedimiento, y acabar intentando que la persona querellada acabe cumpliendo en prisión su pena, ¿vale? Claro, este camino penal, primero, es más caro, segundo, es más lento, ¿vale? Y durante todo este tiempo debemos conseguir que los acreedores del estafador que ahora nos reclaman a nosotros se aquieten en su reclamación hacia nosotros. Con lo cual es llevar una reclamación civil a una sede penal. Con lo cual todo es más sofisticado. ¿Cómo lo hemos resuelto nosotros cuando... Claro, al final de la película estamos hablando de gente que está necesitada y busca solución. Claro, la solución más eficiente es exonéreme, señor juez de lo mercantil, de esto, para luego, si tengo ánimos y fuerzas, me voy a sede penal. ¿Me explico? O sea, lo ortodoxo quizá no es lo más práctico cuando se puede ir por otra solución más... llamémosle eficiente, sin tener que renunciar a lo ortodoxo, pero al menos la eficiencia que permita vivir y que permita ver las cosas desde otro punto de vista.
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19: Así lo haremos.
0: Venga, un abrazo.
19: Un placer. Y hasta luego.
0: Hasta luego. Ya tenemos las 11 de la mañana, 25 minutos en Todo Noticias Latinas. 11 de la mañana, 25.
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2: Hola, buenos días. Con los resultados de la primera vuelta de las elecciones, pues, como muchos estábamos decepcionados, tristes, sí. Pero bueno, no podemos perder la esperanza, que es lo último que se pierde, como se dice. Yo estaba muy ilusionado porque, pues, por basado en los hechos que han acontecido esos casi 4 años del gobierno del progresismo, pues aquí no puede decir, que lo va a decir palabra Petro, ni izquierda, ni nada, porque eso es veneno para los oídos de mucha gente. Pero por los resultados del progresismo, pues, que son muchos en el campo, en una parte, muchísimo, muchísimo, la gente por agradecimiento, iba a hacer su aporte, y además por la continuidad de esas ideas, de esas reformas que hay pendientes, laborales, de salud, de muchas cosas. Entonces la gente con conciencia y con sensatez y gratitud, pues íbamos a sacar una buena votación. Lamentablemente no ha sido así, por la otra gente que nos odia, sí, la gente de este señor Asprilla, hablando de Asprilla. Yo le pido el favor a esta gente que sean un poquito, que tengan un poquito de conciencia y hagamos patria, no generemos odio, porque eso genera odio, sí, genera odio, porque no se perjudican ni ustedes mismos, que perjudican muchísimo, y nos perjudican a nosotros los demás, que queremos retornar a nuestros países, que tenemos la ilusión de estar allá otra vez, de reunirnos con nuestra familia, hijos, nietos y todo en general. Por favor, pues recapaciten y hagamos algo importante, que se lo agradeceremos todos y ustedes mismos.
3: Hola, Alvarito, buenos días. Es una pena lo que está pasando en Colombia con esos zampones de Tomás Sangren, que sabiendo que ya están condenados, que no son ni presuntos, ya están condenados por estafadores, y van y los contratan en Colombia y no se quieren bajar de ahí, porque más de una vez los han intentado bajar y están bien apoderados del puesto. Es imposible. El registrador se está jugando su carrera y su puesto por tenerlos a ellos ahí, o sea que eso es una mafia y ni la terrible. Esos no son presuntos. Y prefieren que los gobiernen, en Colombia prefieren que los gobiernen sátrapas como Uribe y como este personaje del Tigre, sabiendo que ahí está Iván Cepeda, que no tiene ni una tacha, que es una persona impecable. Lo dijo Daniel Coronel. Por lo menos tenemos que estar tranquilos de que con este gobierno no nos van a robar. El de Iván Cepeda, ahí va la gente y vota en Estados Unidos, y Canadá arrasó el Tigre. O sea que si Trump ya le dio el visto bueno, y todos los países de derecha que son más fuertes le están dando el visto bueno al Tigre, o sea que 2,5 millones de votos está difícil conseguirlos, Alvarito. Y la gente hay que movilizarla. Pero a la gente le gusta eso, que los zampones se suban al poder para luego destruir todo. Y lo que la derecha, lo que la izquierda ha hecho, que son tantas cosas buenas, porque son los que defienden a los trabajadores y a la gente de clase media, eso sí no les gusta. A la gente es así, pero hay que seguir luchando, pero se decepciona uno, Alvarito. Un abracito.
0: Ya tenemos ahora las 11 de la mañana, 30 minutos, 11:30.
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24: Pero Alvarito, entonces usted pregúntese por qué es presidente Petro, pues. Si usted dice que esos son los corruptos, entonces pregúntese por qué es presidente Petro, pues. Es que yo no lo entiendo. Ya perdieron. Y ahora, en vez de hacer campaña sana, dar propuestas, dar cosas positivas, ahora atacar. Ahora sale hasta el presidente Petro a hacer propaganda política. Ahora sale el presidente Petro a decir paramilitares. Cuando él le dice que es guerrillero, ahí se molesta, se ofende. Y ahora él sale a decir paracos a los otros. Ya perdieron. Dedíquense a hacer campaña positiva. La culpa es de los mismos de su partido, que no han querido hacer las cosas bien. Por ejemplo, este Cepeda nunca quiso dar un debate. Nunca quiso. Porque pensó que iba a ganar en primera vuelta. Porque pensaron que estaba todo ganado. Ahora ya sale con aire de ínfulas de machote a decir sí, ven y solito para enfrentarte. Cuando no quería. Ahora, porque se han perdido, ya quieren debate. Yo del otro señor, que ni me acuerdo cómo que se llama, le dijera que pongan a hacer debate a los dos vicepresidentes, a ver qué pasaría, a ver qué propuestas tienen, a ver qué preparación tienen. Pero no, ya perdieron, ya sé que en la derrota, y pónganse a hacer campaña, pero sana, a dar propuestas buenas, porque lo que le faltó al señor Cepeda fue hablar. No hablaba, un señor callado, ahora sale a hablar, ahora quiere debate. Eso es lo que tiene que hacer. Y además yo veía al señor ese de las pliegues, que se llama, yo lo veía que llenaba plazas, llenaba, donde quiera que iba, era una multitud apabullante, ¿eh? Y cuando comenzaron las elecciones en el extranjero, vi que el señor iba ganando, y con videos, contando los votos, ¿eh? Era un monto impresionante los votos de ese señor a los votos de los demás candidatos. O sea, les ha ganado en buena lid, pero lo que pasa es que se han confiado, y ahora todo es ofensa, todo es... usted mismo se va a ofender a los fachapobres. Cada cual tiene de caso, ya no tiene su manera de pensar. Y si quiere votar por la derecha, pues que vote, no tiene por qué ofenderlo. Así como los que votan por la izquierda no tienen por qué ofenderlos. Yo no entiendo, de verdad.
0: Bueno, pues si usted se lo toma como ofensa, sí, pues eso es otra cosa. Primero, usted le gusta el fútbol, me imagino. Le pregunto, dos equipos que van a disputar la final de un campeonato, ¿usted puede hablar de alguno de ellos como perdedor? ¿Sin haber jugado el partido? Yo diría que no. Yo diría que no. El partido no se ha jugado. Y son muchos los candidatos que quedan de segundos en las primeras vueltas en muchas partes del mundo y terminan siendo los que ganan en la segunda vuelta. Es decir, aquí no hay ni un ganador ni un perdedor. Hay un ganador de

0: libertades de hablar del presidente y de no. Pero yo sí sé que es en este caso el fascismo que está recorriendo América Latina y el mundo. Nosotros lo hemos vivido. Y usted me va a disculpar, pero las venas abiertas que nosotros tenemos por la violencia y la criminalidad y el genocidio cometido por la derecha en Colombia, usted no la conoce. Y si no la conoce, o si la conoce y la omite, pues eso ya es una omisión que a mi modo de ver, pues me parece que es totalmente intencional, ¿no? Y si no la conoce, pues le pediría que ahondara un poquito en eso. Y este programa es un programa que se pone al servicio de la causa del progresismo. Y la gente que escucha es libre de oír o no oír. Eso no es un problema. Eso no es un problema. Y los fachapobre existen. Existen. Los fachapobre existen. Si usted se considera uno de esos, de ellos, pues ese ya es un problema suyo. Yo no tengo la culpa. Es como si yo estoy aquí hablando, no sé, de los que tienen un ojo verde y el otro azul. Pues si usted llama y se queja porque estamos hablando de los que tienen un ojo verde y un ojo azul, pero usted no lo tiene ni verde ni azul, ninguno de los dos, pues seguramente con usted no es. Pero si usted sí, pues eso para usted en este caso es una usted se ha dado cuenta cómo trata Abelardo de la Espriella a sus oponentes, cómo trata al presidente de la República, cómo trata a Iván Cepeda, que no los baja de terroristas, de guerrilleros, de narcotraficantes, cuando todo eso es absolutamente falso. Entonces, si el señor de la campaña de allá, ¿sí?, no está dando ejemplo, ¿qué exigen? Aquí por el contrario, aquí se ha tratado muy bien. Yo he tenido otros momentos en la historia del país en las que he sido mucho más virulento con mis comentarios. Y en esta época siento que ha habido una contención, ¿sí? Entonces usted me va a disculpar, yo la palabra fachapobre no me la inventé. Y tampoco voy a dejar de usarla, porque de alguna manera hay que mencionar a aquellos que tienen disonancia cognitiva, aunque probablemente a partir de ahora, pues ese sea el término que acuñemos en este programa, ¿no? La disonancia cognitiva y los que padecen de disonancia cognitiva.
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3: Mira, yo es que se me divierto mucho de ver cómo están de desesperados esta izquierda. La verdad es que no se la veían venir, no se lo esperaban. Es que ya contaban pues que se le iba a ganar en primera vuelta y ahora están utilizando esas estrategias. Y claro, es válido, sobre todo hoy. Es válido utilizar cualquier tipo de artimaña. Y pues para ellos, ustedes, los de la izquierda, son especialistas. A los hechos me remito. Mire, Petro pensó que él sabía que en el eje cafetero, pues por allí no es muy querido. Y fue lo que hizo, fue rebajar de colocar los peajes de 17,000 a 700 pesos. Y mire lo que pasó, eso no le surgió. Y pero volvemos otra vez con el tema de la estrategia. Mire, a veces una de las principales estrategias es mentir y engañar, y es que esta vez ni siquiera eso le salió. ¿Cómo no puede entender, cómo justifica de que el día de las elecciones el presidente salga a decir de que hubo fraude, y al otro día su candidato, el que va a ser presidente, diga que no tiene ninguna evidencia, que efectivamente no la tiene? Imagine toda cantidad de testigos que hubieron, o sea, tiene unas elecciones limpias y transparentes, y entonces salga a decir, entonces, ¿a quién le creemos de los dos? ¿A Cepeda o a Petro?
0: Bueno, tenga en cuenta varias cosas. Primero, de lo que está denunciando el presidente de la República, Gustavo Petro, es que se pusieron 5.300.

0: 300 mesas más. Para un testigo electoral es muy complicado establecer eso, porque el testigo electoral reporta lo que pasa en la mesa que le han adjudicado, que le han asignado. Pero estas 5.300 mesas atípicas, pues se sumaron a las mesas que nos habían dicho inicialmente que iban a funcionar, que eran 120 mil, ¿cierto? Entonces, estas mesas atípicas habrá que ver si tuvieron jurados. Habrá que ver si tuvieron jurados. Ahora, si a usted le parece que es normal que el censo electoral se aumente en 855 mil personas, 855 mil personas. Si a usted le parece que eso es normal, pues bien, pero a mí no me parece normal. No me parece normal. Y esto va a tener que tener una explicación. Y seguramente con eso nos ahorramos disgustos, ¿sí? Ahora, eso no es de malos perdedores. No, señor. Cuando uno está compitiendo en algo, en lo que sea, yo no sé si usted ha competido alguna vez en su vida en algo, algún deporte, alguna afición que tiene, en fin. Pero cuando uno está compitiendo en algo, yo lo hice porque yo competí políticamente por la candidatura de la del, bueno, en ese momento de la Colombia Humana, y a mí me hicieron trampa, y yo tengo absolutamente seguro que me hicieron trampa, y yo reuní todas las pruebas y todo, y eso está demandado, y es una demandita que está ahí, que algún día reventará. Ustedes saben cómo es esto, porque yo dije que iba a ir hasta las últimas instancias, y eso es lo que estoy haciendo, ¿sí? Entonces, imagínese que me dijeran a mí, no, es que usted es un mal perdedor. A mí me importa 5 que me digan mal perdedor. Si yo considero que me hicieron trampa, yo denuncio. Yo denuncio. ¿Cómo así que no? Pues por temor a que me digan mal perdedor. No. Ahora, los errores que se hayan cometido por parte del candidato Iván Cepeda y la seguridad con la que él salió a intentar ganar en primera vuelta, pues eso ya es un problema de la campaña. Pero aquí de lo que estamos hablando es de fraude. No de la campaña, de fraude electoral. Aquí de lo que estamos hablando es de un tema mucho mayor, de una envergadura mucho más grande. Si eso lo consideran como que es que en la izquierda pues estamos preocupados, mire, amanecerá y veremos, amanecerá y veremos. De momento, contengan ustedes sus ganas de celebrar el triunfo de Abelardo de la Espriella como presidente de la República. Y yo contengo mis ganas de celebrar el mío, pero lo que sí le puedo decir es que yo, Álvaro Eduardo Hernández Salazar, estoy absolutamente convencido que el próximo presidente de la República será Iván Cepeda. Absolutamente convencido, absolutamente, no me cabe la menor duda. ¿Y sabe por qué? Porque los jóvenes se están pellizcando. Los jóvenes están diciendo, juepucha, no participamos lo suficiente, y van a llenar las urnas de votos el 21 de junio. Yo, ahora, que el lunes me toque salir aquí con cara de perro a decir que perdimos y tal, pues a uno por eso, pues es que eso no, es decir, yo ese día voy a comer igual. Yo ese día, si tengo que ir a hacer compra, voy a ir a hacer la compra igual. Yo ese día, si tengo que bajarme al jardín a hacer cositas, lo haré exactamente igual. Es decir, a mí eso, no, por lo menos la cotidianidad no me la va a cambiar. Me puede llegar a afectar emocionalmente, claro, porque yo esto lo vivo de cerca, lo vivo de manera muy fuerte, porque a mí me gusta la política, porque yo soy un ente político, un ser político, ¿sí? Entonces, pues evidentemente me va a afectar, yo no digo que no, por supuesto que sí, pero créame que no, eso no, pues es decir, yo tampoco es que se vaya a acabar la vida, ¿sí me entiende? Yo me lo estoy disfrutando, yo me estoy disfrutando el hecho de que la gente en Colombia se esté pellizcando porque le vieron las orejas al lobo. Ahora la gente, antes estábamos reparceriados, refrescos, y, ¿no? La campaña por allá peleando unos con otros, haciéndose los huevones y no sé qué, y el candidato encerrado y que no salía. Todo eso estoy de acuerdo con usted. Estoy de acuerdo con usted. Pero esperemos al domingo por la tarde-noche, esperemos al domingo tipo 8 de la noche, que ya va a haber resultados y vamos a ver qué pasa. Vamos a ver qué pasa, vamos a ver qué ocurre. Yo estoy absolutamente convencido que vamos a ganar las elecciones. ¿Qué quieres que te diga? 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
0: 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Aquí lo tengo, mire. Para los que envían a Venezuela 789 bolívares soberanos, Argentina 1671 pesos argentinos, a Bolivia 11,39 bolivianos o 1,15 dólares, a Colombia 4107 pesos o 4089, si ustedes lo envían a través de la página web de Tamarindo Express, a Chile 1021 pesos chilenos, a Ecuador 1,15 dólares, a El Salvador 1,14 dólares, a Honduras 30,97 lempiras o 1,15 dólares, a Paraguay 7.004 guaraníes o 1,13 dólares, al Perú 3,89 soles o 1,14 dólares, a República Dominicana 68,05 pesos o 1,14 dólares. 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
0: Bueno, ya son las 11:46, 11:46. 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
3: ¿No?
0: Ok, perfecto. Un abrazo.
3: Hasta luego.
0: Chao. Hasta luego. Ya tenemos ahora las 11 de la mañana, 50 minutos. 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
4: Hola, Álvaro, buenos días. Bueno, yo sé que mi mensaje no sale en el aire. Soy María desde Villaverde. La gente que está votando por este Abelardo, se acordarán de que este hombre subió a la presidencia y nos va a perjudicar a los extranjeros, a los que estamos fuera del país, a los colombianos en el exterior. Nos va a impedir, nos va a poner problema para regresar a nuestro país, aunque sea de visita. Ya lo veremos. Se van a joder hasta los que están aquí en el extranjero, que han votado por él. Hasta eso se van a andar jodiendo. Venga, lo tenemos en cuenta. Chao, Alvarito, me encanta tu programa.
0: Venga, y si salen los mensajes, pues salen, yo voy tirando ahí mensajitos en la medida en que llegan o tal. A veces como al azar, ustedes me van a disculpar, pero no es que deje gente por fuera porque yo diga, esto no sale, porque es que entre otras cosas yo ni sé quiénes son ustedes. Para ser sinceros, no sé, simplemente llegan mensajes. 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Yo me acuerdo cuando yo estaba en Colombia que yo no me fijaba mucho en los metros de una casa ni tal. Usted me pregunta a mí, ¿cuántos metros cuadrados tiene la casa donde vivían sus padres? Y yo no les sé dar el dato. Pero aquí en España vine a tener una conciencia mayor por el espacio. Ahora ya sé cuántos son 20 metros, ya sé cuántos son 35, ya sé cuántos son 40. 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
0: 11:55. 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Son las 11:56.
6: Un fenómeno que últimamente veo en tu programa es que se te están creciendo los enanos, ¿no? Hay muchos bots, esas bodegas, han llegado muchas bodegas, están preparadísimas, llamando a tu emisora todos los días. Pero qué bueno que te escuchen, algo calará. Oh, el sentido del oído es poderoso.
0: Sí, eso está bueno. Bienvenidos todos, de todas las tendencias políticas, de todas las religiones, de todos los sexos, de todos los credos, de todo.
7: A todos nuestros amigos de derecha, yo quiero decirles que pues nada, los felicitamos porque pues haciendo trampa cualquiera gana. Que no lo quieran ver es diferente, pero sí da pena escuchar gente de derecha aquí en un país como España siendo un gobierno progresista. Que los gobiernos progresistas son los que les han dado la oportunidad de tener documentación para vivir tranquilamente y poder trabajar aquí libremente. Si no le muestra un voto, la reutilización que están haciendo y a la cual se oponen los partidos de derecha. Entonces yo sí les digo que piensen un poquito más como en ser coherentes con lo que piensan y donde viven. Porque pues si defienden tanto a la derecha, Trump nos está esperando con las puertas abiertas, deberían irse para allá y votar desde allá. Porque
8: imagínese, Álvaro, que se va una amiga que está viviendo allí en Colombia a votar. Y verdad, ya lo sabes, que miran donde me sale stock. Cuando ella se pone a mirar, dice, está la cédula de mi marido. 31 años el hombre de muerto y aparecía en la lista de personas para votar y mesa y todo. Y se va ella a la mesa y dice, perdona, es que acabo de ver el nombre de la cédula de mi marido y mi marido está muerto. ¿Qué pasa con eso? Ah, eso no lo sabemos, es que nos pudimos haber equivocado. Porque eso se hace un listado, ¿cómo así que un listado? ¿De la gente vive muerta también? ¿Votan ellos? ¿Los muertos también votamos? ¿Voten?
0: Pues yo no sé, yo lo que sí sé como colombiano es que mientras la gente que representa nuestros afectos, que está en el pacto histórico, mientras fueron capaces de convertirse en un partido fuerte que puede aglutinar un número de testigos electorales robusto, cuando pudimos hacer eso, empezaron a aparecer los errores. Y empezaron a aceptar los errores, porque dígame, las curules que se perdieron en 2018 y que se recuperaron precisamente por el equipo que se montó, y mucho más aún las curules que se iban a perder en 2022, que se recuperaron por ese equipo aún más robusto, y ahora ni siquiera los dejaron rechistar. Ahora habían unos votos por ahí refundidos y automáticamente la maquinaria del pacto histórico funcionó para advertir. Pero ustedes se imaginan los robos que pudieron habernos pegado antes de que éramos un moco de pavo. Pues claro, nos dieron en la cabeza siempre, porque sí. Y todavía hay quienes se atreven a decir que es que no hay fraude, que no existen.
9: Buenos días, muy bien Álvaro, así se habla, sí. Yo también tengo el convencimiento y hay poder de que sí, que se pueda hacer el presidente. Yo tuve dos sobrinos que no votaron en la primera vuelta y ahora lo van a hacer. Así que como tú dices, los jóvenes están diciendo ¿por qué no hicimos esto? Porque los de mi casa lo han hecho. Y ojalá todos hagan lo mismo. Pero no solo los jóvenes, sino gente que no salió a votar, porque se dé gente que no fue a votar. Ojalá y así sea. Y si no, pues eso, ya nos daremos al dolor. Pero mientras haya vida y esperanza, y no hay un presidente ahora mismo elegido, así que Cepeda será el próximo. Claro, tenemos que reafirmarlo.
0: Claro, el partido no lo hemos jugado y mal haríamos en perderlo en el camerino. Ni más faltaba. Va a ver usted la movilización ciudadana que se va a despertar en Colombia. La movilización ciudadana. El señor decía que Abelardo de las Priella movía a mucha gente, pues Iván Cepeda también. Todos los recintos a donde va los llena. Bueno, señoras y señores, son las 12 en punto.
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0: Son las 12:32. 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

0: es la 1:18.
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0: 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Es la 1:45.

0: Son las 2:15. 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

0: Son las 2:30.
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0: Son las 3:30.
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0: Son las 5:01. 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
4: Son las 5 y 16 minutos. 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

0: Son las 5:31. 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

0: Son las 5:46. 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

0: Son las 6:01.
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0: Óyeme, óyeme, óyeme, óyeme, ¿qué haces tú escuchando eso? Dale, bájale, bájale el volumen, bájale el volumen. Tonto, no, no te amargues por una mujer. Tú, si tú estás mal por una mujer, tú le tienes que decir las cosas así. Tú tienes que mandarla bien lejos, desahogarte, ¿tú entiendes? 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
1: escucha
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1: ¡Escucha esto y dices!

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1: Y que te cunda tu hombre, ¿oíste?
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2: Son las 6:17.
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0: Son las 6:32. 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

0: Son las 6:47 minutos.
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0: animalitos.
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2: Son las 7 y 15 minutos.
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0: las 7:31 minutos.
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0: Son las 7:45.
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0: Son las 8:03. 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

0: Son las 9:00. 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

0: Son las 9:33. 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

0: Son las 11:31.
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0: Son las 11:47.
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0: Son las 12:31.
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0: Es la 1:15. 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

0: Es la 1:32.
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0: es la 1:50.
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